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1: Yo soy de lo que piensa que en la vida existe libre albedrío. Y valga la redundancia, uno se dedica a ser o una mosca o una abeja. 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Pero si eres una mosca, ya tú sabes para dónde tú vas, no te lo tengo que decir.

0: la señal de la Santa Cruz, de nuestros enemigos, líbranos, Señor Dios nuestro. En el nombre del Padre, del Hijo y del Espíritu Santo. Amén.
1: Creo en Dios Padre Todopoderoso, Creador del cielo y de la tierra. Creo en Jesucristo, su único Hijo, nuestro Señor, que fue concebido por obra y gracia del Espíritu Santo. Nació de Santa María Virgen, padeció bajo el poder de Poncio Pilatos, fue crucificado, muerto y sepultado.

0: los muertos. Creo en el Espíritu Santo, la Santa Iglesia Católica, la comunión de los santos, el perdón de los pecados, la resurrección de la carne y la vida eterna. Amén.
1: Padre nuestro que estás en el cielo, santificado sea tu nombre. Venga a nosotros tu reino. Hágase tu voluntad en la tierra como en el cielo.
0: Danos hoy nuestro pan de cada día. Perdona nuestras ofensas, como también nosotros perdonamos a los que nos ofenden. Y no nos dejes caer en la tentación y líbranos del mal.
2: Amén.
1: Dios te salve María, llena eres de gracia. El Señor es contigo. Bendita tú eres entre todas las mujeres y bendito es el fruto de tu vientre, Jesús.
0: Santa María, Madre de Dios, ruega por nosotros pecadores, ahora y en la hora de nuestra muerte. Amén.
1: Dios te salve María, llena eres de gracia. El Señor es contigo. Bendita tú eres entre todas las mujeres y bendito es el fruto de tu vientre, Jesús.
0: Santa María, Madre de Dios, ruega por nosotros pecadores, ahora y en la hora de nuestra muerte. Amén.
1: Dios te salve María, llena eres de gracia. El Señor es contigo. Bendita tú eres entre todas las mujeres y bendito es el fruto de tu vientre, Jesús.
0: Santa María, Madre de Dios, ruega por nosotros pecadores, ahora y en la hora de nuestra muerte. Amén.
1: Gloria al Padre, al Hijo y al Espíritu Santo,
0: como era en un principio, ahora y siempre, por los siglos de los siglos. Amén.
3: Primer misterio doloroso, la oración de Jesús en el huerto de Getsemaní. Llegó Jesús con ellos a una propiedad llamada Getsemaní. Se acercó a sus discípulos diciéndoles:
4: siéntense aquí, mientras voy más allá a orar.
3: Llevó consigo a Pedro y a los dos hijos de Zebedeo y comenzó a sentir tristeza y angustia. Y les dijo:
4: siento una tristeza de muerte. Quédense aquí conmigo y permanezcan despiertos.
3: Fue un poco más lejos y tirándose en el suelo hasta tocar la tierra con su rostro, hizo esta oración:
4: Padre, si es posible, aleja de mí esta copa. Sin embargo, que se cumpla no lo que yo quiero, sino lo que quieres tú.
3: Volvió donde sus discípulos y los halló dormidos. Y dijo a Pedro:
4: ¿de modo que no pudieron permanecer conmigo ni una hora? Estén despiertos y orando, para que no caigan en tentación. El espíritu es animoso, pero la carne es débil.
3: De nuevo se apartó por segunda vez a orar, diciendo:
4: Padre, si esta copa no puede ser apartada de mí sin que yo la beba, que se haga tu voluntad.
3: Volvió nuevamente y los encontró dormidos, porque se les cerraban los ojos de sueño. Los dejó y fue de nuevo a orar por tercera vez, repitiendo las mismas palabras. Entonces volvió donde los discípulos y les habló así:
4: ahora pueden dormir y descansar. Ya llegó la hora, y el Hijo del Hombre es entregado en manos de pecadores. Levántense, vamos, ya está muy cerca el que me va a entregar.
3: Te pedimos, Señor, por los sacerdotes, por las religiosas y laicos. Dales fortaleza para que permanezcan fieles a su llamado.
1: Padre nuestro que estás en el cielo, santificado sea tu nombre. Venga a nosotros tu reino. Hágase, Señor, tu voluntad, así en la tierra como en el cielo.
0: Danos hoy nuestro pan de cada día. Perdona nuestras ofensas, como también nosotros perdonamos a los que nos ofenden. No nos dejes caer en la tentación y líbranos del mal.
1: Dios te salve María, llena eres de gracia. El Señor es contigo. Bendita tú eres entre todas las mujeres y bendito es el fruto de tu vientre, Jesús.
0: Santa María, Madre de Dios, ruega por nosotros pecadores, ahora y en la hora de nuestra muerte. Amén.
2: Dios te salve María, llena eres de gracia, el Señor es contigo. Bendita tú eres entre todas las mujeres, y bendito es el fruto de tu vientre, Jesús.
0: Santa María, Madre de Dios, ruega por nosotros pecadores, ahora y en la hora de nuestra muerte. Amén.
2: Dios te salve María, llena eres de gracia, el Señor es contigo. Bendita tú eres entre todas las mujeres, y bendito es el fruto de tu vientre, Jesús.
0: Santa María, Madre de Dios, ruega por nosotros pecadores, ahora y en la hora de nuestra muerte. Amén.
2: Dios te salve María, llena eres de gracia, el Señor es contigo. Bendita tú eres entre todas las mujeres, y bendito es el fruto de tu vientre, Jesús.
0: Santa María, Madre de Dios, ruega por nosotros pecadores, ahora y en la hora de nuestra muerte. Amén.
2: Dios te salve María, llena eres de gracia, el Señor es contigo. Bendita tú eres entre todas las mujeres, y bendito es el fruto de tu vientre, Jesús.
0: Santa María, Madre de Dios, ruega por nosotros pecadores, ahora y en la hora de nuestra muerte. Amén.
2: Dios te salve María, llena eres de gracia, el Señor es contigo. Bendita tú eres entre todas las mujeres, y bendito es el fruto de tu vientre, Jesús.
0: Santa María, Madre de Dios, ruega por nosotros pecadores, ahora y en la hora de nuestra muerte. Amén.
2: Dios te salve María, llena eres de gracia, el Señor es contigo. Bendita tú eres entre todas las mujeres, y bendito es el fruto de tu vientre, Jesús.
0: Santa María, Madre de Dios, ruega por nosotros pecadores, ahora y en la hora de nuestra muerte. Amén.
2: Dios te salve María, llena eres de gracia, el Señor es contigo. Bendita tú eres entre todas las mujeres, y bendito es el fruto de tu vientre, Jesús.
0: Santa María, Madre de Dios, ruega por nosotros pecadores, ahora y en la hora de nuestra muerte. Amén.
2: Dios te salve María, llena eres de gracia, el Señor es contigo. Bendita tú eres entre todas las mujeres, y bendito es el fruto de tu vientre, Jesús.
0: Santa María, Madre de Dios, ruega por nosotros pecadores, ahora y en la hora de nuestra muerte. Amén.
2: Dios te salve María, llena eres de gracia, el Señor es contigo. Bendita tú eres entre todas las mujeres, y bendito es el fruto de tu vientre, Jesús.
0: Santa María, Madre de Dios, ruega por nosotros pecadores, ahora y en la hora de nuestra muerte. Amén.
2: Gloria al Padre, y al Hijo, y al Espíritu Santo.
0: Como era en el principio, ahora y siempre, por los siglos de los siglos. Amén.
2: Oh Jesús mío, perdona nuestros pecados, líbranos del fuego del infierno, lleva a todas las almas al cielo, especialmente a las más necesitadas de tu divina misericordia. Amén.
3: Segundo misterio doloroso, la flagelación de Jesús. Al amanecer, sin perder el tiempo, los jefes de los sacerdotes se reunieron con las autoridades judías, los maestros de la ley y todos los miembros del consejo. Después de haber atado a Jesús, lo llevaron y lo entregaron a Pilato. Pilato le preguntó:
5: ¿Tú eres el rey de los judíos?
4: Así es, como tú lo dices.
3: Pero como los jefes de los sacerdotes acusaban a Jesús de muchas cosas, Pilato volvió a preguntarle:
5: ¿No contestas nada? Mira de cuántas cosas te acusan.
3: Pero Jesús ya no respondió más, de manera que Pilato no sabía qué pensar. En cada fiesta de la Pascua, Pilato ponía en libertad a un preso, a elección del pueblo, uno llamado Barrabás, que había sido encarcelado con otros revoltosos en un motín y que había causado la muerte de varias personas. Pilato preguntó:
5: ¿Quieren que ponga en libertad al rey de los judíos?
3: Pero ellos incitaron al pueblo para que pidiera la libertad de Barrabás. Pilato les dijo:
5: ¿Qué hago con el que ustedes llaman rey de los judíos?
6: ¡Crucifícalo! ¡Crucifícalo!
3: Pilato quería dar satisfacción al pueblo. Por eso dejó libre a Barrabás y, después de haber hecho azotar a Jesús, lo entregó para que sea crucificado. Te pedimos, Señor, por las personas que sufren maltratos y torturas. Dales consuelo y esperanza.
7: Cielo, santificado sea tu nombre. Padre nuestro que estás en el cielo, venga a nosotros tu reino, hágase tu voluntad en la tierra como en el cielo.
0: Danos hoy nuestro pan de cada día, perdona nuestras ofensas como también nosotros perdonamos a los que nos ofenden. No nos dejes caer en la tentación y líbranos del mal. Amén.
7: Dios te salve María, llena eres de gracia, el Señor es contigo. Bendita tú eres entre todas las mujeres y bendito es el fruto de tu vientre, Jesús.
0: Santa María, Madre de Dios, ruega por nosotros pecadores, ahora y en la hora de nuestra muerte. Amén.
7: Dios te salve María, llena eres de gracia, el Señor es contigo. Bendita tú eres entre todas las mujeres y bendito es el fruto de tu vientre, Jesús.
0: Santa María, Madre de Dios, ruega por nosotros pecadores, ahora y en la hora de nuestra muerte. Amén.
7: Dios te salve María, llena eres de gracia. El Señor es contigo. Bendita tú eres entre todas las mujeres, y bendito es el fruto de tu vientre, Jesús.
0: Santa María, Madre de Dios, ruega por nosotros pecadores, ahora y en la hora de nuestra muerte. Amén.
7: Dios te salve María, llena eres de gracia, el Señor es contigo. Bendita tú eres entre todas las mujeres, y bendito es el fruto de tu vientre, Jesús.
0: Santa María, Madre de Dios, ruega por nosotros pecadores, ahora y en la hora de nuestra muerte. Amén.
7: Dios te salve María, llena eres de gracia, el Señor es contigo. Bendita tú eres entre todas las mujeres, y bendito es el fruto de tu vientre, Jesús.
0: Santa María, Madre de Dios, ruega por nosotros pecadores, ahora y en la hora de nuestra muerte. Amén.
7: Dios te salve María, llena eres de gracia, el Señor es contigo. Bendita tú eres entre todas las mujeres, y bendito es el fruto de tu vientre, Jesús.
0: Santa María, Madre de Dios, ruega por nosotros pecadores, ahora y en la hora de nuestra muerte. Amén.
7: Dios te salve María, llena eres de gracia, el Señor es contigo. Bendita tú eres entre todas las mujeres y bendito es el fruto de tu vientre, Jesús.
0: Santa María, Madre de Dios, ruega por nosotros pecadores, ahora y en la hora de nuestra muerte. Amén.
7: Dios te salve María, llena eres de gracia, el Señor es contigo. Bendita tú eres entre todas las mujeres y bendito es el fruto de tu vientre, Jesús.
0: Santa María, Madre de Dios, ruega por nosotros pecadores, ahora y en la hora de nuestra muerte. Amén.
7: Dios te salve María, llena eres de gracia, el Señor es contigo. Bendita tú eres entre todas las mujeres, y bendito es el fruto de tu vientre, Jesús.
0: Santa María, Madre de Dios, ruega por nosotros pecadores, ahora y en la hora de nuestra muerte. Amén.
7: Dios te salve María, llena eres de gracia, el Señor es contigo. Bendita tú eres entre todas las mujeres, y bendito es el fruto de tu vientre, Jesús.
0: Santa María, Madre de Dios, ruega por nosotros pecadores, ahora y en la hora de nuestra muerte. Amén.
7: Gloria al Padre, y al Hijo, y al Espíritu Santo.
0: Como era en el principio, ahora y siempre, por los siglos de los siglos. Amén.
7: Oh Jesús mío, perdona nuestros pecados, líbranos del fuego del infierno y lleva al cielo a todas las almas, especialmente a las más necesitadas de tu divina misericordia. Amén.
3: Tercer misterio doloroso, la corona de espinas sobre el rostro de Jesús. Los soldados romanos llevaron a Jesús al palacio del gobernador y reunieron a toda la tropa en torno a él. Le quitaron sus vestidos y le pusieron una capa de soldado de color rojo. Los soldados se burlaban de él con estas palabras:
8: todo rey tiene su corona, aquí está la tuya.
3: Le colocaron en la cabeza una corona que habían trenzado con espinas, y en la mano derecha una caña. Doblaban la rodilla ante Jesús y se burlaban de él diciendo:
9: ¡viva el rey de los judíos! le escupían en la cara y quitándole la caña, le pegaban en la cabeza.
10: ¡Adivina quién te ha pegado!
9: Después que se burlaron de él, le quitaron la capa de soldado, le pusieron su ropa y lo llevaron a crucificar. Te pedimos, Señor, por los gobernantes de las naciones, alcánzales tu amor y sabiduría.
11: Padre nuestro que estás en el cielo, santificado sea tu nombre. Venga a nosotros tu reino, hágase tu voluntad en la tierra como en el cielo.
0: Danos hoy nuestro pan de cada día, perdona nuestras ofensas, como también nosotros perdonamos a los que nos ofenden. No nos dejes caer en tentación y líbranos del mal. Amén.
11: Dios te salve María, llena eres de gracia, el Señor es contigo. Bendita tú eres entre todas las mujeres y bendito es el fruto de tu vientre, Jesús.
0: Santa María, Madre de Dios, ruega por nosotros pecadores, ahora y en la hora de nuestra muerte. Amén.
11: Dios te salve María, llena eres de gracia, el Señor es contigo. Bendita tú eres entre todas las mujeres y bendito es el fruto de tu vientre, Jesús.
0: Santa María, Madre de Dios, ruega por nosotros pecadores, ahora y en la hora de nuestra muerte. Amén.
11: Dios te salve María, llena eres de gracia, el Señor es contigo. Bendita tú eres entre todas las mujeres, y bendito es el fruto de tu vientre, Jesús.
0: Santa María, Madre de Dios, ruega por nosotros pecadores, ahora y en la hora de nuestra muerte. Amén.
11: Dios te salve María, llena eres de gracia, el Señor es contigo. Bendita tú eres entre todas las mujeres, y bendito es el fruto de tu vientre, Jesús.
0: Santa María, Madre de Dios, ruega por nosotros pecadores, ahora y en la hora de nuestra muerte. Amén.
11: Dios te salve María, llena eres de gracia, el Señor es contigo. Bendita tú eres entre todas las mujeres, y bendito es el fruto de tu vientre, Jesús.
0: Santa María, Madre de Dios, ruega por nosotros pecadores, ahora y en la hora de nuestra muerte. Amén.
11: Dios te salve María, llena eres de gracia, el Señor es contigo. Bendita tú eres entre todas las mujeres, y bendito es el fruto de tu vientre, Jesús.
0: Santa María, Madre de Dios, ruega por nosotros pecadores, ahora y en la hora de nuestra muerte. Amén.
11: Dios te salve María, llena eres de gracia, el Señor es contigo. Bendita tú eres entre todas las mujeres, y bendito es el fruto de tu vientre, Jesús.
0: Santa María, Madre de Dios, ruega por nosotros pecadores, ahora y en la hora de nuestra muerte. Amén.
11: Dios te salve María, llena eres de gracia, el Señor es contigo. Bendita tú eres entre todas las mujeres, y bendito es el fruto de tu vientre, Jesús.
0: Santa María, Madre de Dios, ruega por nosotros pecadores, ahora y en la hora de nuestra muerte. Amén.
11: Dios te salve María, llena eres de gracia, el Señor es contigo. Bendita tú eres entre todas las mujeres, y bendito es el fruto de tu vientre, Jesús.
0: Santa María, Madre de Dios, ruega por nosotros pecadores, ahora y en la hora de nuestra muerte. Amén.
11: Dios te salve María, llena eres de gracia, el Señor es contigo. Bendita tú eres entre todas las mujeres, y bendito es el fruto de tu vientre, Jesús.
0: Santa María, Madre de Dios, ruega por nosotros pecadores, ahora y en la hora de nuestra muerte. Amén.
11: Dios te salve María, llena eres de gracia, el Señor es contigo. Bendita tú eres entre todas las mujeres, y bendito es el fruto de tu vientre, Jesús.
0: Santa María, Madre de Dios, ruega por nosotros pecadores, ahora y en la hora de nuestra muerte. Amén.
11: Gloria al Padre, y al Hijo, y al Espíritu Santo,
0: como era en el principio, ahora y siempre, por los siglos de los siglos. Amén.
11: Oh Jesús mío, perdona nuestros pecados, líbranos del fuego del infierno, lleva a todas las almas al cielo, especialmente a las más necesitadas de tu divina misericordia. Amén.
9: Cuarto misterio doloroso. Jesús carga la cruz a cuestas, rumbo al monte Calvario. Entonces los soldados sacaron fuera a Jesús para crucificarlo. Al salir encontraron entre la muchedumbre a un hombre que volvía del campo.
5: ¡Hey tú! ¿Cómo te llamas?
12: ¿Yo? Mi nombre es Simón de Cirene.
5: carga esa cruz.
9: Y lo obligaron a llevar la cruz de Jesús. Llevaron a Jesús al lugar llamado Gólgota o Calvario, lo que significa sitio de la calavera. Te damos gracias, Señor Jesús, por cargar con nuestros pecados y por darnos fuerzas para llevar nuestra propia cruz. Te pedimos, Señor, por los enfermos y personas desahuciadas, que no les falte tu misericordia.
12: Padre nuestro que estás en el cielo, santificado sea tu nombre. Venga a nosotros tu reino. Hágase tu voluntad en la tierra como en el cielo.
0: Danos hoy nuestro pan de cada día. Perdona nuestras ofensas, como también nosotros perdonamos a los que nos ofenden. Y no nos dejes caer en la tentación, y líbranos del mal. Amén.
12: Dios te salve María, llena eres de gracia. El Señor es contigo. Bendita tú eres entre todas las mujeres, y bendito es el fruto de tu vientre, Jesús.
0: Santa María, Madre de Dios, ruega por nosotros, pecadores, ahora y en la hora de nuestra muerte. Amén.
12: Dios te salve, María, llena eres de gracia. El Señor es contigo. Bendita tú eres entre todas las mujeres, y bendito es el fruto de tu vientre, Jesús.
0: Santa María, Madre de Dios, ruega por nosotros, pecadores, ahora y en la hora de nuestra muerte. Amén.
12: Dios te salve, María, llena eres de gracia. El Señor es contigo. Bendita eres entre todas las mujeres, y bendito es el fruto de tu vientre, Jesús.
0: Santa María, Madre de Dios, ruega por nosotros, pecadores, ahora y en la hora de nuestra muerte. Amén.
12: Dios te salve, María, llena eres de gracia. El Señor es contigo. Bendita tú eres entre todas las mujeres, y bendito es el fruto de tu vientre, Jesús.
0: Santa María, Madre de Dios, ruega por nosotros, pecadores, ahora y en la hora de nuestra muerte. Amén.
12: Dios te salve, María, llena eres de gracia. El Señor es contigo. Bendita tú eres entre todas las mujeres, y bendito es el fruto de tu vientre, Jesús.
0: Santa María, Madre de Dios, ruega por nosotros, pecadores, ahora y en la hora de nuestra muerte. Amén.
12: Dios te salve, María, llena eres de gracia. El Señor es contigo. Bendita tú eres entre todas las mujeres, y bendito es el fruto de tu vientre, Jesús.
0: Santa María, Madre de Dios, ruega por nosotros, pecadores, ahora y en la hora de nuestra muerte. Amén.
12: Dios te salve, María, llena eres de gracia. El Señor es contigo. Bendita tú eres entre todas las mujeres, y bendito es el fruto de tu vientre, Jesús.
0: Santa María, Madre de Dios, ruega por nosotros, pecadores, ahora y en la hora de nuestra muerte. Amén.
12: Dios te salve, María, llena eres de gracia. El Señor es contigo. Bendita tú eres entre todas las mujeres, y bendito es el fruto de tu vientre, Jesús.
0: Santa María, Madre de Dios, ruega por nosotros, pecadores, ahora y en la hora de nuestra muerte. Amén.
12: Dios te salve, María, llena eres de gracia. El Señor es contigo. Bendita tú eres entre todas las mujeres, y bendito es el fruto de tu vientre, Jesús.
0: Santa María, Madre de Dios, ruega por nosotros, pecadores, ahora y en la hora de nuestra muerte. Amén.
12: Dios te salve, María, llena eres de gracia. El Señor es contigo. Bendita tú eres entre todas las mujeres, y bendito es el fruto de tu vientre, Jesús.
0: Santa María, Madre de Dios, ruega por nosotros, pecadores, ahora y en la hora de nuestra muerte. Amén.
12: Gloria al Padre, y al Hijo, y al Espíritu Santo.
0: Como era en el principio, ahora y siempre, por los siglos de los siglos. Amén.
12: Oh Jesús mío, perdona nuestros pecados, líbranos del fuego del infierno, y lleva al cielo a todas las almas, especialmente a las más necesitadas de tu divina misericordia. Amén.
9: Quinto misterio doloroso, la crucifixión y muerte de Jesús. Cuando llegaron al lugar llamado Calavera, lo crucificaron a él y a los malhechores, uno a su derecha y otro a su izquierda. Mientras tanto, Jesús decía:
4: Padre, perdónalos, porque no saben lo que hacen.
9: Después se repartieron sus ropas sorteándoselas. La gente estaba ahí mirando. Los jefes, por su parte, se burlaban diciendo:
13: ¿Y ya que salvó a otros,
14: que se salve a sí mismo.
13: A ver si es el Cristo de Dios.
14: ¡El elegido!
3: Los soldados también se burlaban. Cuando le ofrecieron de su vino agridulce para que lo tomara, le dijeron:
5: si tú eres el rey de los judíos, sálvate a ti mismo.
3: Le hablaron así porque había en lo alto de la cruz un letrero que decía: este es el rey de los judíos. Uno de los malhechores crucificado, insultándolo, le dijo:
15: así que tú eres el Cristo. Sálvate, pues, y también a nosotros.
16: No temes a Dios, tú que estás en el mismo suplicio. Nosotros lo tenemos merecido y pagamos nuestros crímenes, pero Él no ha hecho nada malo. Jesús, acuérdate de mí cuando llegues a tu reino.
4: En verdad, te digo que hoy mismo estarás conmigo en el paraíso. Padre, en tus manos encomiendo mi espíritu.
3: Te pedimos, Señor, por las personas que han fallecido. Concédeles descansar en paz y poder gozar de tu presencia.
1: Padre nuestro que estás en el cielo, santificado sea tu nombre. Venga a nosotros tu reino. Hágase tu voluntad en la tierra como en el cielo.
0: Danos

0: líbranos del mal.
1: Amén.
2: Dios te salve María, llena eres de gracia, el Señor es contigo. Bendita tú eres entre todas las mujeres y bendito es el fruto de tu vientre, Jesús.
0: Santa María, Madre de Dios, ruega por nosotros pecadores, ahora y en la hora de nuestra muerte. Amén.
2: Dios te salve María, llena eres de gracia, el Señor es contigo. Bendita tú eres entre todas las mujeres y bendito es el fruto de tu vientre, Jesús.
0: Santa María, Madre de Dios, ruega por nosotros pecadores, ahora y en la hora de nuestra muerte. Amén.
2: Dios te salve María, llena eres de gracia, el Señor es contigo. Bendita tú eres entre todas las mujeres, y bendito es el fruto de tu vientre, Jesús.
0: Santa María, Madre de Dios, ruega por nosotros pecadores, ahora y en la hora de nuestra muerte. Amén.
2: Dios te salve María, llena eres de gracia, el Señor es contigo. Bendita tú eres entre todas las mujeres, y bendito es el fruto de tu vientre, Jesús.
0: Santa María, Madre de Dios, ruega por nosotros pecadores, ahora y en la hora de nuestra muerte. Amén.
2: Dios te salve María, llena eres de gracia, el Señor es contigo. Bendita tú eres entre todas las mujeres, y bendito es el fruto de tu vientre, Jesús.
0: Santa María, Madre de Dios, ruega por nosotros pecadores, ahora y en la hora de nuestra muerte. Amén.
2: Dios te salve María, llena eres de gracia, el Señor es contigo. Bendita tú eres entre todas las mujeres, y bendito es el fruto de tu vientre, Jesús.
0: Santa María, Madre de Dios, ruega por nosotros pecadores, ahora y en la hora de nuestra muerte. Amén.
2: Dios te salve María, llena eres de gracia, el Señor es contigo. Bendita tú eres entre todas las mujeres, y bendito es el fruto de tu vientre, Jesús.
0: Santa María, Madre de Dios, ruega por nosotros pecadores, ahora y en la hora de nuestra muerte. Amén.
2: Dios te salve María, llena eres de gracia, el Señor es contigo. Bendita tú eres entre todas las mujeres, y bendito es el fruto de tu vientre, Jesús.
0: Santa María, Madre de Dios, ruega por nosotros pecadores, ahora y en la hora de nuestra muerte. Amén.
2: Dios te salve María, llena eres de gracia, el Señor es contigo. Bendita tú eres entre todas las mujeres, y bendito es el fruto de tu vientre, Jesús.
0: Santa María, Madre de Dios, ruega por nosotros pecadores, ahora y en la hora de nuestra muerte. Amén.
2: Dios te salve María, llena eres de gracia, el Señor es contigo. Bendita tú eres entre todas las mujeres, y bendito es el fruto de tu vientre, Jesús.
0: Santa María, Madre de Dios, ruega por nosotros pecadores, ahora y en la hora de nuestra muerte. Amén.
2: Gloria al Padre, al Hijo y al Espíritu Santo,
0: como era en un principio, ahora y siempre, por los siglos de los siglos. Amén.
3: Dios te salve, Reina y Madre de Misericordia, vida, dulzura y esperanza nuestra. Dios te salve, a ti llamamos los desterrados hijos de Eva, a ti suspiramos gimiendo y llorando en este valle de lágrimas. Ea pues, Señora, abogada nuestra, vuelve a nosotros esos tus ojos misericordiosos, y después de este destierro, muéstranos a Jesús, fruto bendito de tu vientre, oh clemente, oh piadosa, oh dulce Virgen María.
1: Ruega por nosotros, Santa Madre de Dios,
0: para que seamos dignos de alcanzar las promesas de Cristo. Amén.
1: En el nombre del Padre, del Hijo y del Espíritu Santo. Amén.

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quizás te siente como dice esta canción. Pero hoy Jesús, a través de ella, quiere decirte que te levantes de donde quiera que estés. Tu vida no ha terminado.

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0: En el nombre del Padre, del Hijo y del Espíritu Santo.
1: Amén. Amén.
0: El ángel del Señor anunció a María.
1: Y ella concibió por obra y gracia del Espíritu Santo.
0: Dios te salve María, llena eres de gracia, el Señor es contigo. Bendita eres entre todas las mujeres y bendito es el fruto de tu vientre, Jesús.
1: Santa María, Madre de Dios, ruega por nosotros pecadores, ahora y en la hora de nuestra muerte. Amén.
0: He aquí la esclava del Señor.
1: Hágase en mí según tu palabra.
0: Dios te salve María, llena eres de gracia, el Señor es contigo. Bendita eres entre todas las mujeres y bendito es el fruto de tu vientre, Jesús.
1: Santa María, Madre de Dios, ruega por nosotros los pecadores, ahora y en la hora de nuestra muerte. Amén.
0: Y el Verbo de Dios se hizo carne
1: y habitó entre nosotros.
0: Dios te salve María, llena eres de gracia, el Señor es contigo. Bendita eres entre todas las mujeres y bendito es el fruto de tu vientre, Jesús.
1: Santa María, Madre de Dios, ruega por nosotros los pecadores, ahora y en la hora de nuestra muerte. Amén.
0: Ruega por nosotros, Santa Madre de Dios,
1: para que seamos dignos de alcanzar las promesas de nuestro Señor Jesucristo.
0: Infunde, Señor, tu gracia en nuestros corazones, para que cuantos por el anuncio del ángel hemos conocido la encarnación de tu Hijo Jesucristo, por su pasión y su cruz lleguemos a la gloria de la resurrección. Por Jesucristo nuestro Señor.
1: Amén. Amén.

Espíritu Santo de Dios, gracias. Gracias por permitirnos estar aquí en esta mañana, por permitirnos levantarnos, despertar. Obra tuya es todo eso, Espíritu Santo de Dios. Por eso te decimos, ven, ven Espíritu Santo de Dios en este momento. Y danos la gracia de poder, Espíritu Santo de Dios, servirte a través de estos ministerios. Danos esa palabra de vida, Espíritu Santo de Dios, para que a donde lleguen estas ondas hercianas, como dice Carlos, pueda llegar también tu palabra, pueda llegar también este Espíritu Santo y renovar a todos aquellos que las escuchen. Espíritu Santo de Dios, porque a dónde iremos sin ti, sin tu presencia. Por eso, donde quiera que ustedes estén, queridos hermanos, únanse en estos momentos y díganle, ven, ven Espíritu Santo. Ven en esta mañana y dime lo que debemos hacer, lo que debemos pensar, lo que debemos decir, cómo debemos decirlo, lo que debemos callar, Espíritu Santo de Dios, lo que debemos hablar para que otros escuchen tu mensaje, escuchen tu palabra. Ven Espíritu Santo de Dios, danos agudeza en esta mañana para poder hablar, para poder transmitir tus mensajes, Espíritu Santo de Dios, a todos aquellos que nos escuchan, y que cada uno de ellos lleguen a cada corazón, Espíritu Santo, lleguen a los oídos y sean transformados, Espíritu Santo de Dios. Sean transformados porque tú así lo quieres en esta mañana. Que escuchemos de tu palabra, de tu mensaje. Que escuchemos, Espíritu Santo de Dios, que estamos aquí por tu gracia, por tu luz, porque tú eres nuestro abogado. Porque eres ese paráclito divino, porque eres esa tercera persona de la Trinidad que ha venido a traer esas promesas grandes a nuestras vidas. Ven Espíritu Santo de Dios y llénanos de esa presencia, llénanos de ese amor, Espíritu Santo de Dios, que llegue a cada corazón en esta mañana. Llega Espíritu Santo de Dios y quédate, quédate en nuestros corazones. Habitas en cada uno de ellos, porque si tú estás, Espíritu Santo de Dios, todo es posible, todo es más fácil para los que creemos, Espíritu Santo, que tú lo puedes todo, que tú estás en nuestras vidas. Por eso en esta mañana te presentamos también este equipo, Espíritu Santo, que quiere hablar en tu nombre, Espíritu Santo de Dios. Que en esta mañana tú traigas esas palabras perfectas, esas palabras exactas para llegar a cada corazón. Ven Espíritu Santo de Dios y bendice hoy nuestros labios, cada una de las cosas que vayamos a hacer y a decir. Porque tú eres perfecto, Espíritu Santo de Dios, por eso eres nuestro guía. Eres Espíritu Santo de Dios, esa luz que hoy quieres iluminar este nuevo día. Cada uno de nuestros proyectos, cada una de nuestras actividades, cada una de nuestras necesidades. Por eso te decimos, muévete Espíritu Santo de Dios. Hoy, en todos aquellos que ya han iniciado este nuevo día de trabajo, a los choferes que inician tempranito, Espíritu Santo. Pero hoy te pedimos que vayas a cada empresa, a donde quiera que vayamos a trabajar con otras personas, que ahí tú estés, Espíritu Santo, y nos dé ese aliento, lo dé ese amor, Espíritu Santo, para trabajar con los demás. Ve a las escuelas en esta mañana, Espíritu Santo, ve saneando todos los centros educativos de nuestro país, pero de nuestra ciudad, Espíritu Santo, para que cuando nuestros niños lleguen, los maestros, todo lo que laboran, ya eso esté, Espíritu Santo de Dios, convertido, Maestro, porque tú has llegado, porque tú estás ahí primero que todos, y que sea un día hermoso, maravilloso en tu presencia. Ven, Espíritu Santo de Dios, que nosotros podamos ser bendecidos, que en esta mañana seamos ungidos por tu amor y por tu presencia. Úngenos, Espíritu Santo de Dios, y que esta unción llegue hacia todos aquellos que nos están escuchando, que sientan esta presencia tuya, Espíritu Santo de Dios. Gracias por tu amor. Gracias, Espíritu Santo de Dios, por venir cuando proclamamos tu nombre. Bendito sea, Espíritu Santo de Dios.

Venimos ante tu presencia, oh Maestro. Venimos a alabar y a bendecir tu nombre, oh Dios. Bendito y alabado sea por siempre tu nombre, Señor. Tú que estás en casa, está tranquilo en esta mañana de paz, en esta serenidad que nos da este nuevo amanecer. Bendito y alabado sea por siempre tu nombre. Alaba al Señor, alábalo porque Él es grande, porque Él es misericordioso. Santo y alabado sea por siempre, mi Dios. Te alabo, Dios, por aquellos que no pueden levantar las manos. Te alabo, Dios, por aquellos que están postrados en una cama y no pueden alabarte. Te alabo, Dios, por aquellos que están detrás de una reja, oh Dios, y no pueden, Señor, le bendecir tu nombre. Te alabo, Dios, por aquellos que andan en el aire y no te alaban. Te alabo, Dios, por aquellos que andan en el mar y tampoco sacan el momento para alabarte. Oh, bendito sea tu nombre, Jesús. Alabanza al que vive. Gloria, alabanza a ti, Jesús. Mi alma te alaba, mi alma te bendice, oh Dios. Santo eres, Jesús. Bendito sea por siempre, Señor. Te alabo por aquellos, Dios, que no tienen pariente, oh Dios. Te alabo por aquellos, Jesús, que están lejos de este país. Te alabo, Señor, por la persona que aún no sacan el momento para alabar tu nombre, Jesús. Santo y glorioso es tu nombre. Bendito sea por siempre, Jesús. Alabado sea Jesús. Santo eres mi Dios. Cuán grande es tu nombre, oh Dios. Alabanza al que vive. Santo, santo, santo sea tu nombre, oh Dios. Gloria, gloria, alabanza a ti, Jesús. Alabado sea por siempre, oh Dios. Santo, santo, santo eres, Jesús. Cuán grande mencionar tu nombre en esta hora, Jesús. Bendito sea por siempre, Jesús. Santo, santo, santo eres.

0: Digno de alabar, Señor, es tu nombre por siempre, para siempre, por los siglos de los siglos. Muy buenos días, queridos hermanos y hermanas en el Señor. Que Dios les bendiga grandemente en este viernes 9 del mes de octubre del año 2026. Damos gracias a Dios por una nueva oportunidad que nos da en este nuevo día. Este es tu programa católico, Rocío Espiritual, que se transmite como cada mañana a través de la 97.3 FM, La Voz del Atlántico. También puedes escucharnos en la web a través de grupobadui.com y puedes llamarnos al 809-586-2960. 809-586-2960. Estamos esperando tu llamadita. Quien les habla, su amigo y hermano Edwin Aramis. Y también hoy nos acompaña, esto sigue florecido, señores. Hoy nos acompaña nuestra hermana Luz.
1: Muy buenos días, queridos hermanos y hermanas. Que la alegría, la paz de este nuevo amanecer, de este nuevo día, pues esté en cada hogar, en cada familia, con cada uno de ustedes. Y nosotros, pues seguimos aquí viviendo este mes de octubre, que es el mes del Santo Rosario y el mes de las misiones. Así que les, de verdad que le decimos a todos ustedes, qué hermoso es poder evangelizar, que es lo que el Señor nos manda y nos envía a cada uno de nosotros. Y como decía nuestro hermano Arami, nosotros estamos felices, contentos y florecidos, porque hoy está con nosotros nuestra hermana Nuris Moronta. Buenos días, Nuris.
2: Muy buenos días, pueblo de Dios. La gracia de Dios sobreabunde en su vida. Que el Espíritu Santo sea derramado en cada uno de sus hogares. Y que ustedes estén en la disposición de abrirle su corazón al Señor. Muy buenos días, pueblos que nos escuchan.
1: Amén, amén. Así que abierto cada uno de ustedes, queridos hermanos, porque como decíamos, estamos en el mes de las misiones, en el mes del Santo Rosario. Y es tiempo de que nosotros pues hablemos un poquito de eso para animarles a cada uno de ustedes a que se unan con nosotros a toda la misión de la iglesia, a todas estas misiones que tenemos justamente en este mes de octubre. Y si tú todavía no te has unido a las hermanas que están llevando el rosario casa por casa y a estas misiones que tenemos, así que nosotros hacemos un llamado a los fieles de la parroquia La Alta Gracia, ya que este domingo próximo, si Dios no lo permite, pues hay el envío de esa misión que justamente comienza el domingo. Así que los hermanos, ¿verdad?, de nuestra parroquia La Alta Gracia, que se unan, y en la parroquia del Nazareno, que también tenemos un retiro en la capilla Guadalupe, pues a los hermanos que se unan, ¿verdad?, en oración, que se unan en todo lo que el Señor nos manda y nos envía para esta misión que tenemos este próximo domingo. Así que ya ustedes lo saben, queridos hermanos, no se muevan de ahí, porque hoy vamos a hablar de las misiones.
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0: 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Puedes llamarnos al 809-586-2960, estamos esperando tu llamadita.
1: Así es, queridos hermanos, pues aquí estamos, nosotras pues lista para hablar un poquito acerca de la misión de la iglesia, queridos hermanos, porque esta es la misión verdaderamente que Dios nos ha dejado a cada uno de nosotros, y especialmente en este mes de octubre. Ustedes saben que este es el mes del Rosario y el mes también de las misiones. Yo decía anteriormente, en estos días, que Dios no se equivoca, Nuri, porque justamente en este mes de las misiones también es el mes del Rosario, el que nosotros pues podemos también llevar el mensaje a través del Rosario.
2: Amén, hermana Luz. Ciertamente nosotros somos un pueblo católico. Nuestra república se identifica por el catolicismo.
1: Así es.
2: Entonces, nuestra misión a través de este mes es llevar la palabra a los hogares.
1: Así es.
2: A quienes nos escuchan. A veces nosotros no queremos hacer el Rosario, pero si supiéramos el poder que tiene ese momento. Exacto. Cuando usted saca para hacer el Rosario, que usted comienza casa por casa, de esas 10 casas, hermana Luz, y sí, que usted hace ese Rosario, usted le pide algo primero a papá y después a la Virgen, obvio. Sí. Usted ve como los resultados cuando usted lo hace, pero usted lo hace en fe.
1: Amén.
2: Entonces, la misión de la iglesia es proclamar el Evangelio, y la iglesia somos nosotros. Entonces, nosotros no le podemos dejar nuestra religión a otros.
1: Así es.
2: Que están protestando. Entonces nosotros tenemos que avivar nuestra fe, porque es nuestra misión de nosotros proclamar la palabra, hermana Luz.
1: Así es. Nuri, nosotros, los católicos, a veces tenemos como temor, tenemos miedo a andar con la Biblia. Pero es muchas veces porque nosotros a veces somos medio haraganes para leer la Biblia, de andar con ella para arriba y para abajo. Pero aunque usted no ande con ella para arriba y para abajo, hay que leerla, Nuri. Sí. ¿Para qué? Para que cuando otros cristianos pues vienen a nosotros, nosotros podamos defender, claro, podamos defender nuestra fe. Y es como dice Nuri, a veces tenemos hasta vergüenza así mismo salir con el Santo Rosario, pero es porque nosotros no tenemos la convicción, como decía Nuri, de lo que el Santo Rosario puede hacer. Entonces, cuando nosotros pues explicamos en qué se basa, cómo es que la Madre María nos lleva a su Hijo Jesús, nosotros podemos hacerlo casa por casa. Y cómo, Nuri, cuando nosotros lo hacemos rapidísimo, como a veces hacemos el Padre Nuestro, que por eso
2: que
1: a veces no hay una meditación. Entonces, por eso muchas veces no vemos los resultados que pueda tener el Santo Rosario, porque hay que irlo meditando, queridos hermanos, y que nosotros en cada uno de esos misterios que dicen que son los misterios de Jesús y de María, si lo vamos meditando paso a paso, nosotros entonces vamos a ir encontrando verdaderamente el misterio, pero la grandeza maravillosa que tiene el Santo Rosario. Y cómo nosotros poder hacerlo ahora en este mes de las misiones, ¿verdad? Si usted no está dispuesto, quizás no tiene la capacidad o qué sé yo, de ir a casa por casa a una misión, entonces vamos a hacerlo a través del Rosario. Y no es que no tenemos capacidad, porque dice que después que usted es bautizado, ya el Señor nos da a nosotros esa capacidad para usted salir a llevar su mensaje.
2: Amén. Así es, hermana Luz, cuando hablaba de la Biblia, que nosotros somos, yo le diría así, analfabeto, bíblicamente. Y por eso los hermanos separados a nosotros nos ganan en esto.
1: Claro.
2: Porque nosotros vamos a la iglesia y no somos capaces de coger nuestro libro sagrado. Y el miércoles yo veo la Biblia, la tengo en mi casa en el cuarto, en la mesa de noche. Y cuando me levanto, digo, pero yo no puedo salir a la calle sin el alma. El alma que me cuida, que me fortalece, que me guía. Porque yo le aseguro a ustedes que si hay alguien con los ojos malos puestos sobre usted que anda en la calle, y que algo es el libro tan sagrado, a usted no le mira.
1: Amén.
2: A usted no le mira. Porque es que usted anda cuidado. Anda Amén. Cuidado con la palabra. Entonces nosotros tenemos que acostumbrarnos a andar con nuestra Biblia en las manos. Que no nos identificamos con la Biblia.
1: Eso es.
2: Nosotros la tenemos solamente en la casa, cogiendo polvo. Pero tampoco sacamos un momento para nosotros leer la palabra y salir en esa misión, hermana Luz.
1: Es verdad.
2: Esa es nuestra misión, predicar. Vayan y prediquen por todo el mundo. Y lo estamos nosotros haciendo.
1: Eso es.
2: Entonces, en aquel día el Señor no pedir esa cuenta, porque no lo estamos haciendo. Entonces, por eso es que no han ganado el territorio. El territorio no lo tienen casi ganado. Porque como decía la hermana Luz, en la escuela tenemos, son el 90% son los hermanos separados.
1: Parado.
2: Que nos la ganan la batalla.
1: Es verdad.
2: Y Lulo tiene como testimonio porque ella evangeliza a los niños.
1: Así es.
2: Pero la culpa es de nosotros, porque no le estamos disciplinando en la palabra a los niños.
1: A los niños.
2: Pero mucho menos a los adultos, hermana Luz.
1: Es verdad, Nuri, y nosotros los vemos, lo notamos. En la catequesis los sábados, eso es el mínimo de niños que los padres nos preocupamos en mandar nuestros niños. Y no es que la iglesia no está ahí para evangelizar, Nuri. Porque mira, en San Martín está esa catequesis todos los sábados a las 4 de la tarde. E incluso hay un hermano que la da los domingos también en una casa que se llama Casa Comunal. En el sector ahí de los callejones también se da los domingos.
2: Abriendo el espacio.
1: Claro, en la Altagracia los sábados también desde las 3 de la tarde a las 4 de la tarde está abierto. Y yo me imagino que en todas las parroquias también,
2: sí.
1: Nuri, y a veces brillan por la presencia los niños que van, se pueden contar. Entonces, ¿quiénes somos? Somos nosotros, sí. Nuri. Somos nosotros y quizá por eso, Nuri, es que estamos viendo tantas cosas que están pasando en nuestro país, sí. Con nuestras niñas, Nuri.
2: El deterioro que tenemos.
1: Que da vergüenza, que cómo puede ser que a los 9, 10, 11 años ya nuestras niñas estén en las calles.
2: Sí.
1: Entonces, ¿dónde está mamá y dónde está papá?
2: Sí.
1: Entonces, es por eso que siempre hacemos ese llamado. Yo siempre, porque anteriormente, Nuri, tú sabes que estamos viendo el año del bautismo.
2: Sí.
1: Bautismo y sinodalidad, camino de santidad, donde sí. El Señor nos invita a nosotros a caminar juntos, pero es después que ya tú tienes ese bautismo, ahí el Señor no solamente nos invita a caminar juntos, sino que nos envía también a la misión, sí. ¿Tú me entiendes? Pero muchas veces, Nuris, no queremos sacrificarnos para nada. Mira, Nuri, yo siempre digo, ¿por qué es obligación de mandar a nuestros niños a la escuela? Entonces, no es una obligación mandarlo sí, a la escuela bíblica.
2: Sí. ¿Mm? Sí.
1: Tendría que ser una obligación también, para que nuestros niños también conozcan de las cosas de Dios, Amén. Conozcan de la palabra de Dios. Y por eso hoy tantas cosas se nos van de la semana, porque es que cuando usted no ha sembrado,
2: No puede cosechar.
1: Sí. Y cuando usted no siembra, por ejemplo, el amor, el amor a Dios, que conozcan de Dios, que sepan que Dios es lo primero en nuestras vidas, pues por eso también en cualquier momento difícil sucumben nuestros jóvenes,
2: sí, sí.
1: Porque no tienen una base, Nuri.
2: Sí.
1: Entonces, no es que, claro, porque ustedes saben que la educación es primordial, pero la educación cristiana también debería ser
2: algo primordial
1: en nuestras vidas. Mira, yo escuchaba un testimonio de una joven en uno de los canales de La Voz de María, yo creo que fue en otro canal, sí, y una muchacha decía que ella, Nuri, eso fue algo, se metió en las drogas, mira, ya sí. Tú sabes, que nadie la sacaba de ahí hasta que ella dice que cayó en lo más profundo. Y como que un sacerdote empezó a ayudarla, pero dice ella que aunque ella había caído en esos profundos, tenía lo que su abuela le había enseñado, que le había enseñado las cosas de

0: Totalmente, pero Dios sabía cuál era, a dónde era que él iba a llegar.
1: ¿Cuál era su
0: Y que
1: misión?
0: permitió que él pasara todo eso, pero que el Señor estaba ahí para salvarlo. Aunque fuera a los tantos y tantos años después de su madre estar orando, el Señor pudo rescatarlo. El Señor entonces pudo rescatarlo. Entonces, ese es lo que nosotros hoy, pues, les decimos a todos los padres, que se preocupen también por llevar a los hijos a la catequesis, que la catequesis es gratuita, ñoris, ¿eh?
1: Y en el patio de su casa, hermana Luz,
0: Así es.
1: es a metro que lo quiere. Si vemos las iglesias, son muy pocas las familias.
0: Ay,
1: Son muy
0: Nuri,
1: pocas
0: muy
1: las
0: poco.
1: familias que van a la iglesia
0: Muy
1: con
0: poco,
1: sus
0: no, con
1: hijos.
0: sus hijos, es verdad.
1: Vemos la iglesia llena de personas ancianas.
0: Así es.
1: Jóvenes no tenemos
0: No hay jóvenes,
1: en la
0: Nuris.
1: iglesia.
0: No hay jóvenes.
1: Porque los jóvenes están en otro mundo que no es el de nosotros,
0: Así es.
1: pero es nuestro compromiso proclamar la palabra, es nuestro compromiso de ir con esa misión en la comunidad,
0: Así
1: aunque no
0: es.
1: nos acepten y nos traigan la puerta en la cara, es nuestra misión.
0: Claro.
1: Y
0: Porque
1: nosotros tenemos que
0: dice
1: hacerlo,
0: Nuri
1: hermana Luz.
0: que el Señor nos envía, pero el
1: Sí,
0: que hace y
1: vaya.
0: siembra la semilla es Él. Nosotros lo
1: Sí.
0: único que tenemos que hacer es ir y llevar el mensaje. Por eso dice que nuestra iglesia dedica este mes a las misiones para despertar y avivar el espíritu misionero de todos los fieles, Nuri. Porque,
1: Amén.
0: como te decía ahorita, después que somos bautizados, ya tenemos ese espíritu en nosotros. Lo que pasa es que se nos duerme, ¿verdad? Y es como tú dices, si no
1: Sí.
0: vamos, ¿qué se va a
1: Se
0: despertar?
1: enfría y que
0: Se
1: hay mucha
0: enfría.
1: pereza y usted tiene que romper esa frialdad. Esa frialdad que no viene de Dios, porque nosotros los hijos de Dios tenemos que ser alegres, nosotros que tenemos que ser positivos, ¿por qué no sacar ese momento para ir a alabar el nombre de Dios con nuestra familia, con nuestros niños, que son el futuro del mañana, hermana Luz? Nuestros niños son el futuro, entonces si usted no le inculca ese temor al Señor, usted no vamos a tener una sociedad limpia,
0: Es verdad.
1: vamos a tener una sociedad sumergida en un mundo en el que todos ustedes
0: En lo
1: conocen,
0: que tenemos ahora,
1: en lo que
0: Nuris.
1: tenemos ahora.
0: Tenemos ahora,
1: Sí.
0: estamos, mira, como tú dices, las iglesias están ausentes de niños y de
1: Sí,
0: jóvenes.
1: sí.
0: Los viejos somos los que estamos.
1: Hermana Lu, pero que estamos vacíos porque cuando los seminaristas, la iglesia pide seminarista para formarlo, no aparecen.
0: No,
1: Yo
0: no,
1: tengo
0: no hay vocación.
1: una compañera de trabajo de Inver, que su hijo es el único hijo, y él se le fue para España. El padre Hugo trabajaba en el Santa Rosa. Y ella dice que ella siente un dolor en el alma porque su único hijo se le fue para España a prepararse para seguir sirviendo. Entonces ella dice,
0: Para ser
1: bueno, pues
0: sacerdote.
1: sí, que el padre Hugo es sacerdote,
0: Ah, el padre
1: pero
0: Hugo,
1: sí,
0: ese
1: el
0: que
1: padre
0: fue.
1: Hugo, pero
0: Ah,
1: se fue preparando. Entonces ella dice
0: okay.
1: que ella siente un
0: ¿Es su
1: vacío,
0: único
1: que
0: hijo?
1: sí, su único hijo es,
0: Jesús.
1: su único hijo. Entonces ella dice que ella siente un vacío en el corazón porque es lo único que tiene. Y yo le digo, no, pero además de que tú tienes un solo hijo, tú tienes al Señor que te va a
0: Adiós.
1: fortalecer y te va a dar esa fuerza porque tu único hijo para ser, que tú
0: Para
1: tienes
0: servir.
1: anda sirviéndole al Señor y lejos de este país, es
0: Amén,
1: lejos.
0: amén.
1: Entonces, porque si nosotros tenemos tres o dos o cinco niños o niñas, no la ponemos a la disposición del Señor. Pero que para ese niño ir al Señor tiene que ver el ejemplo por nosotros, hermana Luz, porque
0: Amén.
1: nosotros somos el camino a seguir. Si nosotros no vamos, pues nuestros hijos no nos van a seguir.
0: Así mismo, ¿eh? Mira, Nuri, y mira lo que nos dice aquí, qué hermoso, que este mes tiene un significado importante para la misión, ya que se descubrió el continente americano y abriéndose así un nuevo camino en la historia de la evangelización. Tú sabes que fue por aquí que entró, ¿verdad?
1: Sí.
0: Esa nueva evangelización. Y por eso, quizás tú decías ahorita, Nuri, que somos un pueblo bendecido, y es verdad, tenemos que dar gracias a Dios. Un pueblo totalmente cristiano, aunque sea en las distintas religiones, pero Nuri, es que no es la religión,
1: No.
0: es el amor, es que tú verdaderamente creas que aunque somos muchas religiones, es
1: A un solo Dios
0: a
1: que
0: un
1: le
0: solo Dios
1: servimos.
0: el que le servimos, que estamos buscando. Y por eso es que nosotros nos dice la palabra de Dios, vayan, pues hagan discípulos a todas las naciones, Nuris, como tú decías ahorita, a

0: todas partes, y si nosotros nos sentimos ser misioneros, por eso donde seamos llamados, allí tenemos que ir. Amén. Y entonces solamente es, el Señor dice, vayan de dos en dos, lleven el mensaje, pero después que usted dé el mensaje allí, ya usted no tiene que hacer más nada, porque el que se va a encargar es ese Cristo.
1: Y si usted no sabe cómo hacerlo, déjeme decirle que en Hechos 1:8 nos dice, en cambio recibirán la fuerza del Espíritu Santo. Amén. Que va a venir sobre ustedes y serán mis testigos en Jerusalén, en toda Judea y Samaria y hasta el confín de la tierra.
2: Amén.
1: Así que siempre pidamos la fuerza del Espíritu Santo. Cuando usted no sepa lo que va a hacer o hacia dónde va a ir, bueno, pídale al Espíritu Santo que ese paráclito sea abogado nuestro. Y en Mateo 9:37 nos dice, entonces dice a sus discípulos, la mies es abundante, pero los trabajadores son pocos. En el 38 nos dice, rogad pues al Señor de la mies que mande trabajadores a su mies. Así que pidamos siempre a Dios, no nos cansemos, porque el trabajo es mucho. A veces quisiéramos que el programa aquí estuviera lleno, ¿verdad? Porque, pero el trabajo es mucho y pidemos siempre a Dios para que mande obreros a sus mies.
2: Amén.
1: Trabajar, queridos hermanos.
2: Así es.
3: Y él, como yo le decía a Rami y la hermana Luz, es cuando usted quiere proclamar la palabra, no importa la distancia, no importa dónde lo mande, dice, claro, vaya y proclame. ¿Ustedes creen que es fácil día tras día levantarse a las 5 de la mañana, a donde usted tiene que iniciar el día primero? En el Señor, pero el Señor te da la fuerza, Aramis.
2: Amén.
3: Porque levantarse a las 5 de la mañana para seguir una jornada, oiga, eso es para valiente.
2: Amén.
3: Y el Señor nos da la fuerza. Entonces, a ti que nos escucha, levántate y anda.
2: Amén. Amén.
3: Levántate y anda. Y sal a predicar la palabra, aunque sea tu vecino. Predícaselo.
2: Claro, claro.
3: Esa es tu misión.
2: Claro.
3: Esa es la misión que el Señor nos da.
0: En la casa. A veces nos decía un sacerdote, nuestra primera misión es en nuestro hogar, en nuestra familia, porque Nuri, decía un sacerdote, a veces salimos a limpiar las casas de otros cuando las de nosotros están un desastre total. Entonces, nuestra misión empieza ahí también, en nuestro hogar, en nuestra familia.
3: Pero es así, hermanos, yo tengo 5 o 6 nietos, pero los que más vienen a mi casa son los que viven en Bávaro. Y cuando llega la noche, yo los reúno como gallinita en mi casa. Y le digo, vamos a orar, vengan, vamos a orar. Y cada quien tiene que ponerse en espíritu. Yo le digo, vamos, cerrando los ojos y vamos a orar. Claro. Oye, y eso se da una oración preciosa en mi casa.
2: Nuri.
3: Y dice uno, ¿a quién le toca? Y digo, no, el que el Espíritu Santo ponga, ese le toca.
2: Ese le toca.
3: Y los niños oran.
2: Claro que
3: entonces,
2: oran, Nuri.
3: Nosotros lo estamos instruyendo por el camino del bien. Claro. Pero también su madre tiene que tener el compromiso de seguirle esa fe a ese hijo.
0: Eso es verdad. Claro, Nuri, por eso es que nos dicen a nosotros, ahora hablando del bautismo, un diplomado que estamos haciendo, que empieza en la casa, ¿verdad? La misión.
3: Sí.
0: Pero el ejemplo es de nosotros, el testimonio nuestro, porque ¿cómo nosotros le decimos a nuestros niños, vayan a la iglesia, si usted no es el primero que va?
3: No.
0: Entonces usted es el primero que tiene.
3: Con el ejemplo que se
0: predica. Con el ejemplo.
3: Sí.
0: Con el ejemplo. Entonces, por eso, Nuri, yo veo en la escuela donde yo doy la catequesis, que hay tantos niños, porque tú le preguntas, Nuri, muchos no van. Muchos no van a ninguna parte.
3: Y los padres no.
0: Yo no voy. Entonces yo le digo a ellos, entonces los que van a animar son ustedes. Díganle que hay que ir a la iglesia. Díganle que los lleve. Hay iglesia en todos los sectores. Y si no, ahí está la catedral. Todos los domingos a las 5:30 hay misa. Entonces anímense. Porque mira,
3: no, y era como le decía yo a la hija mía, pero si ellos no quieren ir hoy, no los lleve. Y me dijo, ¿y tú recuerdas cuando tú me llevabas obligado a mí?
2: Ah.
3: Entonces ellos tienen que seguirme. Gústele o no le guste, ellos tienen que seguirme.
2: Así.
3: Y esa es nuestra misión, de guiar a nuestros hijos en el camino de la fe.
0: Guiarlo, Nuri, porque ahora ellos están en este mundo en que ellos están viviendo. Que si tú no lo obligas, oye, hay que obligar. Mira, Nuri, y yo escucho a un muchacho que él es de esos que son, que dan muchos consejos. Y él le estaba diciendo a sí mismo, a una hija, ya la hija grande, ella le decía que ella no quería, que tú me obligas a ir a la iglesia, le decía a ella, tú me obligas. Entonces ella empezó a decirle, entonces todos los días la comida que yo te doy aquí en mi casa he obligado, no papá, y cuando yo te digo que vaya allí conmigo a de paseo, qué sé yo, que he obligado a que yo voy, no papá, y entonces estoy obligado a que yo voy, entonces la iglesia tampoco es obligado que yo te llevo, ahí es que tú, así como tú aprendes en la escuela y aprendes, así también hay que aprender las cosas de Dios, las cosas del camino. Sí. No, y lo que pasa es que nosotros hoy estamos dejando que los muchachos hagan lo que ellos quieren,
3: por eso que estamos
0: y no es así. Sí, Nuri, no es así. Mira, por eso tenemos este ejemplo tan, tan difícil de ver, este problema de esas niñas que pasaron en Navarrete, sí, para allá, donde las mismas vecinas y todo el mundo, Nuri, eso da pena, que nadie pueda decir algo bueno de ese caso. Todo el mundo, mire, que esas niñas desde los 9 años ya andaban en las calles, la calle, que andaban caminando. Entonces, oye, Nuri, sí, eso no debe de llamar a la familia la atención de todo lo que está pasando. Y lo grande del caso, Nuri, como yo digo siempre, a veces escuchábamos eso por allá, por otros países, por allá. Pero, Nuri, aquí, en nuestros barrios, en nuestros sectores, en nuestras calles muchas veces, viendo todas estas cosas.
3: Pero que yo me pregunto, hermano Aramis, ¿cómo los padres pueden tener un sueño de paz si tus hijos andan caminando? Y más aún, adolescentes, ¿cómo tú duermes? ¿Cómo tú tienes paz? Porque que los hijos tienen una edad promedio para salir a la calle y aún así los padres tienen que vivir pendientes de ellos. Claro. Era como decíamos el miércoles, es tu responsabilidad, es tu compromiso llevar ese niño en el camino de la fe. Entonces nosotros todos los días se nos pelarán más las rodillas clamándole al Señor, pero el padre como cabeza de casa debe de predicar con el ejemplo. Claro.
0: Nuri, y Dios nos dice que cada uno de nosotros tenemos que dar cuenta por cada uno de esos hijos que nos dio. Así es que
3: prepárense,
0: queridos hermanos, lamentablemente ustedes saben que es corto el tiempo y se nos ha ido el tiempo, así que ahora a mí.
1: Culminamos con este texto, Colosenses 4:3, que dice: ora al mismo tiempo por nosotros, para que el Señor nos dé ocasión de predicar y de exponer el misterio de Cristo, por el cual estoy en la cárcel. Así que orar por nosotros también, queridos hermanos.
0: Así
1: por
0: es.
1: Cada uno de nosotros que estamos aquí, quiero mandar muchísimas felicidades. Hoy está de fiesta, de cumpleaños, nuestra querida Leonidas Hernández, allá en Palo Amarillo, Guananico, que es una fiel oyente y está cumpliendo sus 72 años.
0: Wow.
1: Le mandamos muchísimas bendiciones para Leonidas Hernández.
0: Amén.
1: Desde Palo Amarillo, Guananico. Así
0: muchas
1: que muchísimas bendiciones.
0: Muchas bendiciones para esta hermana que cumple sus 72 años. Que el Señor derrame su paz, su gracia, su luz sobre ella en este día.
1: Sí, queremos pedir al Señor por cada uno de los hermanos que han llamado, por nuestra hermana Roseladia, nuestra hermana Maritza también, por Santa Batista, Augusto, su tía Lica también, por sus dos hijos, por todos los enfermos en el mundo, por nuestra hermana, su hermana Altagracia, su hermana Elma. También pedimos por Balbina y su hija, también por Silvia y su esposo José, Kat y su esposo José. También pedimos por nuestra hermana Máxima desde Brisón, que siempre nos llama. También por nuestra hermana Martina, por Milagros Ventura, Bienvenido al Monte, Esmeralda Ventura, Caridad Ventura. Y por todos los hermanos, pues, que siempre llaman, que quizás no han podido comunicarse en este día. Pedimos por ello. Pedimos por cada persona que va hacia su trabajo en este día, para que sea Dios cuidando, guardando su entrada, su salida, que bendiga sus casas, sus hogares, sus negocios, que aquellas personas que van en un carrito, que el Señor bendiga ese vehículo, esa guagua también. Padre amado, que cada una de las personas que vayan ahí sean bendecidas en el día de hoy y que pues esta palabra pues dé buenos frutos y frutos en abundancia.
0: También mandamos muchísimas bendiciones a doña Josefa Almonte. Y pedimos al Señor por ella. Ella me llamaba una hija y me decía que ella estaba muy triste. Así que anímese, doña Josefa, en el Señor. Que el Señor es grande y maravilloso y no nos deja solo. Así que ánimo, ánimo, mi querida Josefa. también por su hija, ¿no verdad? También por Francisca, por Gladys, por Manuela y familia, por Gladys Barbuena y familia, por Yolanda y su hijo Miguel, pero también su nieto, que tiene una operación en camino, así que para que todo salga bien, para la gloria de Dios. También por Marisol Santo y toda la familia, especialmente por Jeffrey, donde quiera que esté, Señor. Te lo presentamos por Francisca Salvador, por Don Jorge, por Virginia y su esposo, Señor, para que tú le dé ese ánimo, para que tú le dé la fuerza de poder seguir hacia adelante batallando. Por Dulce María y su madre que se cayó y tiene una pierna con dificultades, así que para ellas también, Señor, te la presentamos. Por Nereida, ahí en Conan, y toda su familia. Por nuestra hermana Kenia Adelaida, también te presentamos a Mercedes Sureña, también te presentamos a Doña Margot allá en Playa Oeste, Señor, para que tú le dé la fuerza, el ánimo de seguir hacia adelante. Mi hermana Margot, muchas bendiciones, que Dios le siga bendiciendo cada día. Por mi hermana Altagracia y toda su familia. Por Ángel, muchísimas bendiciones, Ángel, y Doña Ramón y Don Antonio también. Presentamos también en esta mañana a Mercedes. También, Señor, te presentamos a Hilda Ventura, a su hija, que están esperando esta respuesta, a toda su familia. Por Susana, Señor, tú la conoces, que te necesita de ti, de toda su familia, para que seas tu Señor, pasando esas manos sanadoras. Por Matilde, allá en el barrio de ti, muchísimas bendiciones, mi querida hermana. Y por cada uno de ustedes, queridos hermanos, que cada día, por nuestro hermano Epifanio, que siempre estás ahí también con nosotros, por nuestra hermana Eva, también por la madre de nuestra hermana Nidia, que está también muy delicadita de salud. Así que bendiciones para cada uno de ustedes, queridos hermanos, y que el Señor derrame su gracia, su paz y sobre todo salud en cada uno de ustedes, queridos hermanos.
3: Bien, amado Dios, seguimos clamando y pidiendo tu misericordia, Dios. Espíritu Santo de Dios, mira tantos enfermos que te hemos presentado en esta mañana. Te pedimos, Dios, que tu presencia no sea parte de ello, Dios. Mira, Señor, cuántas personas atribuladas, oh Dios, en este momento. Te pido, Dios, que tú vengas, Señor, y les guardes, Señor. Que tú les cubra, Espíritu Santo de Dios. Que tu santa presencia no sea parte de tantos aquellos que nos están escuchando en esta
0: bendito
3: mañana.
0: Sea, Señor.
3: Mira, Espíritu Santo de Dios, cuánta persona afligida, oh Dios, en esta hora. Mira que claman a ti, oh Dios, y que se postran sobre sus rodillas, Señor, proclamándote, pidiéndote, Señor, que tú tengas misericordia, oh Dios. Mira, Jesús, cuántas lágrimas de tantas madres, Señor, que aún no pueden dominar a sus hijos, Jesús. Te pido, Dios, que tú le des ese don de autoridad a esas madres, Señor, que la han perdido, Jesús. Lleva a tantos hogares, Señor, la paz que solamente tú la has dado, Dios. Mira a tantos enfermos en los hospitales, oh Dios, que ya el médico le dice que no hay solución, pero tú tienes la última palabra, oh Dios. Ven este momento y sana, Jesús, libera, oh Dios, pero sobre todo libera su alma, Jesús, para que ellos puedan aceptarte como único y salvador. Mira, Jesús, esta persona que todos los días piden sus oraciones por sanidad. Te pedimos, Dios, que tú vengas, Señor, en este momento y tú le guardes, Jesús. Que tú sanes, Jesús, y que ellos puedan dar testimonio de tu grandeza, oh Dios. En esta hora, Señor, te pido que tú sigas haciendo la obra, Dios. Que tu misericordia no sea parte de quienes piden, Señor, por salud, Dios.
0: Bendito sea.
3: Gracias, oh Dios, porque sabemos que tú lo estás haciendo, oh Dios, que lo ha hecho. Gracias, Jesús. Te pedimos, Dios, que tú les guardes, Jesús. Y que vaya a cada uno de los hogares en este momento, Jesús. Y que tú lo laves con una gota de tu sangre, Jesús, llagada, Jesús.
0: Bendito sea,
3: Jesús. Que tú les guardes, Jesús, que tú les proteja, Jesús. Y te pido, Jesús, que en cada hogar, que en esta hora esté llegando esta petición, oh Dios, estas oraciones, oh Dios, que tú vayas, Señor. Bendito y tenga misericordia, Dios. Bendito. Y te damos las gracias, Señor, por los favores concebidos, Dios.
0: Gracias, Señor.
3: Gracias, Jesús. Gracias, oh Dios, porque tú nos dejas llegar hasta lo más profundo de los corazones de nuestros oyentes, oh Dios.
0: Gracias, Señor.
3: Te pido, Dios, que tú hoy nos guardes, que tú nos cubras, Jesús. En el nombre del Padre, del Hijo y del Espíritu Santo.
0: Amén. Amén.

0: queremos también mandar muchísimas felicidades también. Pues quiero mandar muchas felicitaciones para nuestro querido Osvaldito, Ángel Osvaldo Richa, que estuvo de fiesta de cumpleaños. Le mandamos muchas bendiciones. Pero ayer estuvo de fiesta de cumpleaños Erickson Rodríguez allá en San Marcos, y nuestra querida Juana Tamayo. También para nuestra querida Daisy López, que estuvo de fiesta de cumpleaños. Le mandamos muchísimas bendiciones allá en Paz de las Casas. Y hoy quiero mandar muchísimas felicidades para Chamelis Rosario, que está de fiesta de cumpleaños. También para Joan Hernández, Maciel Enrique y nuestro querido Frederick Vázquez. Muchísimas felicidades. También reiterar las felicitaciones para nuestra hermana Leonidas Hernández desde Palo Amarillo, Guananico, que hoy cumple sus 72 años, y hoy le mandamos muchas felicidades
1: junto a Jesús y a María. También muchas bendiciones para nuestra hermana Martina, que siempre nos escucha desde Maimón. También para Maribel ahí en el barrio, que siempre están en sintonía. Y para don Edwino por allá por Sabana del Corozo, muchísimas bendiciones para ustedes que siempre están ahí en sintonía. Y recordarle, queridos hermanos, que este domingo pues será el envío de la misión en la parroquia La Alta Gracia, y el mismo domingo pues inicia la misión en no me acuerdo el sector ahora, de Nuevo Renacer, ahí es. En el sector Nuevo Renacer, ahí empieza la misión. Así que para todos los misioneros, todos somos misioneros, queridos hermanos. Y también en la parroquia Jesús Nazareno, pero en la capilla Guadalupe, tenemos también un retiro de evangelización este domingo. Así que pedimos a todos que oren por nosotros, ¿verdad? Por los pastorcitos, vamos a estar ahí, y por todas las ovejitas.
2: Sí, pero ustedes tienen unos fieles oyentes en el cupé, María Rochi y Yaniris. Son unos fieles oyentes ahí, 100%. Bueno, todos los días nos escuchan
1: en el cupé.
2: Así que bendiciones para ustedes, y que el Señor siga obrando de una forma especial en su vida.
0: Amén. Amén. Quiero mandar muchas bendiciones también para mi primo Marino Ventura, que siempre nos escucha. Pero también para mi suegra Sonia Batista, allá en Paradero, le mandamos muchísimas bendiciones. Nuestra hermana Kenia nos manda a decir que están en misión allá en Los Ginebras. Así que ya se inició la misión. Y también recordarles que este viernes 30 de este mes en curso, pues tenemos la serenata a la Virgen en el Jesús Nazareno a las 7 de la noche. Viernes 30, así que anoten la fecha, viernes 30. No cojan más compromiso para ese día. Así que invitamos a toda la comunidad que pueda apoyarnos, pueda pues a final de este mes estar con nosotros compartiendo en esta serenata.
1: Claro, vamos a finalizar con el mes de Rosario, justo con la Madre María, dándole esa serenata. Y que cada uno que vayamos ahí, pues llevemos una flor para nuestra hermana, para nuestra Madre María. Así como ella dice que cada vez que hacemos una Ave María, le damos una flor, pues se la vamos a llevar personal. Cada quien, pues vamos a llevar una flor para nuestra Madre María y despedir el mes de Rosario, pero seguir junto a ella, que es la que nos lleva a Jesús.
0: Amén. Así es. Pues agradecemos la sintonía de cada uno de ustedes. Será hasta el lunes, si Dios lo permite. Y ha concluido su programa
1: Rocío Espiritual.
0: Bendiciones. Quédense con La Mañana Caliente.

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0: Muy buenos días, tengan todo. Esta es La Mañana Caliente en FM 97, la superestación. Yo soy Jesús Arita y de inmediato vamos con el Evangelio del Día. Lectura del Santo Evangelio según San Lucas. En aquel tiempo, cuando Jesús expuso o expulsó a un demonio, algunos dijeron: este expulsa a los demonios con el poder de Satanás, el príncipe de los demonios. Otros, para ponerlo a prueba, le pedían una señal milagrosa. Pero Jesús, que conocía sus malas intenciones, les dijo: todo reino dividido por luchas internas va a la ruina y se derrumba, casa por casa. Si Satanás también está dividido contra sí mismo, ¿cómo mantendrá su reino? Ustedes dicen que yo arrojo a los demonios con el poder de Satanás. Entonces, ¿con el poder de quién lo arrojan los hijos de ustedes? Por eso, ellos mismos serán sus jueces. Pero si yo arrojo a los demonios por el poder de Dios, eso significa que ha llegado a ustedes el reino de Dios. Cuando un hombre fuerte y buen y bien armado guarda su palacio, sus bienes están seguros. Pero si otro más fuerte lo asalta y lo vence, entonces le quita las armas en que confiaba y después dispone de sus bienes. El que no está conmigo está contra mí, y el que no recoge conmigo desparrama. Cuando el espíritu inmundo sale de un hombre, anda vagando por lugares áridos en busca de reposo, y al no hallarlo, dice: volveré a mi casa de donde salí. Y al llegar, la encuentra barrida y arreglada. Entonces va por otros siete espíritus peores que él y vienen a instalarse allí, y así la situación final de aquel hombre resulta peor que la de antes. Palabra del Señor.
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0: Y bien, continuando con el desarrollo del programa, vamos a darle la bienvenida a Ricardo Almonte, que está aquí con nosotros.
1: Buenos días, Puerto Plata, costa norte de la República Dominicana. Como siempre, agradecido de Papa Dios de llegar a cada uno de ustedes a través de esta radio, la 97.3, la superestación, y este es su programa La Mañana Caliente, la superproducción de Junior García. Bueno, estuve siempre hablando de la problemática, del asfaltado de San Marcos, don Jesús, y ayer estuve viendo que las calles aledañas a las que están subiendo agua plateña, diría, sí, ya le estaban quemando para el reciente asfaltado, y vuelvo y digo, tengo que decirlo, aunque he visto poco vocero del PRM, porque en la gestión pasada, en los gobiernos anteriores, ellos tenían lo que se llaman la bocina, lo que se encargaba de llamar a los medios de comunicación. Ahora mismo el PRM lo que tiene es comunicadores, pero tienen que tener su bocina para que halaguen. Yo me acuerdo que de San Marcos comenzaban a llamar a unos PLDistas, y eso se veía hasta dinámico, que cuando uno hacía un comentario a esa persona, entonces, ¿dónde están los que defienden la obra? ¿O es que eran botellas? No sé.
0: Es que
1: si fue que el PRM acabó con las botellas.
0: En un lado, de un lado te voy a reconocer que tú mencionas esta cosa buena, porque antes, en otras intervenciones, tú quizás había hablado de que también por allá se necesita que se arreglen
1: las
0: calles.
1: Claro, claro. Y anoche pude ver camiones, muchos camiones, un promedio como de 15 camiones llenos del agregado para asfaltar. No sé cómo
0: asfalto,
1: El asfalto sí, con su arena. Vi como 15 camiones. Entonces, las callecitas que están aledañas, porque solamente era la principal, vi muchas. Aunque la del lado de mi casa, porque hay que ser justo con eso, no todavía. Pero también he visto que le están haciendo los badenes, o sea, donde el agua cruzaba, veo toda ahí, detrás de la escuela y al lado de Agua Plateña, tengo que ser justo. ¿Sabes por qué? Porque si yo no me debo a un partido político, si yo no me debo a ninguna directriz, cuando lo están haciendo, yo también tengo que decirlo. O sea, ese es su trabajo.
0: Pero los mismos dirigentes de ese sector, los encargados, los dueños de junta de vecinos y los comunitarios de ahí también, deben de decir
1: lo que se está haciendo. Claro que sí. Yo estoy de acuerdo con eso. Yo tengo un amigo que vive en Estados Unidos, en Pensilvania, y él decía eso. Él decía que hay que en eso, él es PRMista, y él decía que en eso él defiende a los PLDistas que se unen a la hora de cacarear, porque la gallina pone el huevo y lo cacarea. Y en política, lo que usted hace y no se dice, no se ha hecho. Lo que usted hace y usted no lo cacarea, no se ha hecho, porque es para el pueblo. Y fíjense bien que hay que ser justo. También venía por aquí por la Camino Real, señores, y la veo limpia. Ayer yo estaba diciendo que veía la acera. Entonces, hay que ser justo. Nosotros estamos en estos medios de comunicación no para atacar, sino para hablar de una problemática, como dice el programa La Mañana Caliente, de hablar de cosas calientes que están aconteciendo. Entonces, los moradores de San Marcos, en ese sentido, nos sentimos orgullosos. Aunque hay que reforzar más la recogida de la basura. Esperemos en Dios que estén escuchando el llamado. Pero las calles aledañas, ahí en los predios de Agua Plateña, esperemos en Dios de que hoy sigan, porque vi que, no sé si es que los ingenieros recomiendan que se trabaje de noche. Pero sí vi...
0: Quizás por
1: el tema del tránsito.
0: Del tránsito de las personas. Y que no aparezca un perro que quiera poner su marca, su sello.
1: Sí, no, porque eso es así, ¿no? Y además que eso es asfalto caliente. Por otra parte, Jesús, vi una noticia ahí muy lamentable, que don César Flores siempre habla de eso, sobre la educación en la familia. Y es que en Estados Unidos se le está yendo de las manos. Creo que un estado ahí cerca de Miami, no sé la geografía exacta, en los Estados Unidos, un estudiante de apenas, escuche esto, 7 años de edad, abre fuego en contra de los alumnos y de su maestra, y él dice que no importa, que esto es inconcebible. O sea, será un tutorial que vio como un niño tiene la capacidad para tomar un arma de fuego. ¿Qué es esto, Dios mío? O sea, ¿qué? ¿En qué nos hemos convertido? Entonces, muchos juegos.
0: Que ellos ven y hacen todo. ¿Tú no has visto? Hay un juego, no recuerdo cómo se llama, que es interactuando, hablando. Dola por aquí, a esto, brinca, salta, párate.
1: Pero eso hay que regularizarlo. Eso está mal. En cualquier parte del mundo. Mire, los contenidos sexuales, que es como usted y yo estamos aquí en la Tierra, que es por, como el ser humano se reproduce, inmediatamente ellos detectan, YouTube, los algoritmos, todo, detectan contenido sexual, lo bloquean. No, esto no se puede. Entonces, los contenidos de guerra, de quitar vida, no estoy diciendo que lo sexual eso sea lícito. No, claro que no. No estoy hablando de eso, porque para nadie es un secreto que la pornografía es parte de la adicción también en el ser humano. Pero los contenidos sexuales, los contenidos, escuchen bien, haga la prueba. Y usted en Facebook, usted va a hablar en contra de los homosexuales para que usted vea lo que va a pasar con usted. A usted lo van a bloquear. A usted lo van a bloquear inmediatamente. Si usted habla en contra de que usted no está de acuerdo de que se casen dos personas del mismo sexo, y usted explica eso por Facebook, usted no va a tener Facebook. Se lo aseguro. Usted va a ser bloqueado por ese comentario inapropiado, por faltarle respeto. Entonces, miren cómo en las redes sociales usted ve que presentan pistolas, niños disparando, acceso a los juegos. Entonces, es un mundo que, como decía el presidente de China, Xi Jinping, que no hay que ir a Marte, no hay que colonizar otro planeta, sino que tenemos que salvar el nuestro. Porque ahora mismo hay un empresario llamado Elon Musk que quiere llegar a Marte, colonizar, que mandar cohetes. El tipo ha gastado toda la millonada en su empresa SpaceX en mandar cohetes a la Luna, averiguar qué hay en Marte, si en Marte hay vida. Señores, aquí que nosotros tenemos que salvar este planeta. Es aquí. Antes de usted pensar en eso. Entonces aquí vamos a controlar lo que nuestros jóvenes están viendo. Vamos a controlar eso. Pero como un niño, porque eso ya raya en lo inhumano. O sea, un niño de 7 años de edad.
0: A veces son las leyes lo que frena a los padres, al menos en otros países, por ejemplo en Estados Unidos.
1: Se está poniendo la referencia. Aquí también es igual, Jesús. Se está poniendo igual. No, aquí un muchacho puede amenazar. No, yo llamo a la fiscalía. No, yo llamo a qué sé yo qué de menores.
0: ¿Tú has escuchado el famoso cuento del padre dominicano que está criando a sus hijos en Estados Unidos? Y el hijo le dice, aquí tú no puedes ponerme la mano, no puedes darme una pela. Y él lo cogió tranquilo, lo cogió suave.
1: Cuando llegó aquí.
0: Y esperó que llegara las vacaciones de la escuela allá. Y dijo, vámonos de vacaciones para República Dominicana.
1: Pero, y entonces,
0: y bajándose del aeropuerto, le dio una pela.
1: Sí, pero que aquí se está poniendo igualito. El sistema de aquí, es por eso que uno hablaba, que el sistema de aquí crea a los delincuentes y luego quiere matarlos. Mire, ellos lo forman. Es un sistema hecho para criar delincuentes. Es tanto así que si un profesor se da cuenta de que usted le dio dos correazos a un hijo suyo, se atreve a llamar a una institución, venga que este niño lo maltrataron, y comienza ilegalmente el profesor, porque usted no es psicólogo, o para eso hay un psicólogo o algo, ilegalmente interrogar a un niño que se puso de malcriado, que se robó una bicicleta a un vecino y usted tuvo que darle dos correazos como a usted lo criaron, ¿eh? Como a usted se le formó. Y ese padre cae preso. Así yo es. Conozco personas que en muchas ocasiones perdieron la tutoría de sus hijos solamente porque quería corregirlo. Y el muchacho, escuchen esto, porque para una cosa son buenos y para la otra que son malos. Hay ocasiones que el muchacho no lo escuchan, pero en esta sí. Y el muchacho lo entrevistó un psicólogo, una psicóloga, y dijo ese muchacho, resentido con el padre, por eso yo no me gusta quedarme ni con muchachos a solas, porque es que se atreven a decir cualquiera cae en un gancho.
0: Claro.
1: Lo entrevista a un psicólogo y si el muchacho dijo que usted se pasó con él, usted cae preso sin averiguar. A mí me sacan de esta cabina. Entonces, ojo con esto, el sistema está hecho para maltratar. Y ese padre, porque corrigió al hijo, porque el hijo tomó algo que no era de él, o sea, prácticamente robó, le dio unos correazos, unos vecinos lo grabaron y él... El niño se lo quitaron, se lo mandaron para INAPI, no sé, qué sé yo, y tuvo que pasar mucha lucha. Él fue desacreditado también como un padre violento, y dice, yo lo que quería corregir mi hijo. Pero mire cómo Dicrim viene y le quita la vida.
0: ¿Eh? Así es. Ricardo,
1: ¿qué tiene por ahí eso?
0: Cambiando, pasando a otro tema, en el día de ayer se dio a conocer que el presidente Abinader iba a tener una rueda de prensa en el Palacio, y así mismo fue. Y resulta que en esta rueda de prensa se dio a conocer que el gobierno hará 40 obras deportivas con 2,000 millones de pesos recuperados de casos de corrupción. Oh, yo lo veo bien. Y que bien. Se ha invertido también en obras deportivas, por demás. También me gustaría que sea en el área de la salud. Pero como en estos tiempos, como que el área de la salud ha estado como en la justicia y esas cosas. Vamos a dejarlo ahí en veremos, mientras tanto. Aunque ellos tienen su propio dinero.
1: ¿Cuándo fue eso?
0: Fue en el día de ayer, la rueda de prensa. Se dio
1: a conocer. Pero eso es lo que digo, que eso tiene que desde la presidencia. Usted lo está leyendo en un periódico normal, las informaciones. Pero eso tiene que dársele un boom, por ejemplo. Eso es algo de elogiar. O sea, que un presidente con el dinero robado, así mismo que dice.
0: Sí, podría decir.
1: O sea, el dinero robado, ¿lo vaya a invertir en qué? En diferentes obras, Jesús. Eso es digno de elogiar, señores. Eso es digno de elogiar. En cualquier país del mundo. Y se ha demostrado. Se ha demostrado, señores, que el presidente Luis Abinader es un hombre serio. Ahora bien, a través de su seriedad, yo siempre lo he dicho, es político. Es político. Y ser político en este país y ser serio, algunas veces, no es que no se pueda, pero es un poco difícil. Es un poco difícil porque para nadie es un secreto de que el presidente ha sido traicionado en muchas ocasiones con gente que él le brindó toda la confianza. Mire el caso de Ito Bisonó, mire el caso de este de Senasa. O sea, son personas que cuando usted pone a una persona en un gabinete, don Jesús, cuando yo le digo a usted, mire, usted es el encargado de finanzas mío, porque hay confianza. En la Biblia habla que Judas fue un traicionero, sí, pero fue el hombre de confianza de Jesús. ¿Por qué? Porque a nadie le prestan el dinero para que usted sea tesorero. Entonces, alguna confianza violó Judas o alguna canción, esos Judas que el presidente Luis Abinader puso ahí, lo han traicionado.
0: ¿Tú sabes qué me gustaría en esta parte, cuando se vuelva a repetir estas inversiones así, con dinero que le hayan quitado a personas que se lo hayan robado al Estado o a narcotraficantes también, que digan, por ejemplo, estas 5 escuelas que se construyeron fueron gracias
1: a
0: 1,000 millones que se le quitaron
1: a fulano, sí, exacto.
0: ¿Tú me entiendes?
1: Yo estoy de acuerdo con eso. Mire, hay que elogiar. Yo no vine con son de pelear y decir la verdad no es pelear. Ahora, tal vez que usted quiera cogerla de esa forma. Yo vi una declaración recientemente que también es digno de elogiar de su amigo y amigo de Junior, David Collado.
0: Amigo y, suyo también.
1: Bueno,
0: no descarte.
1: No, porque son amigos de ustedes y ustedes, yo lo considero mi hermano de mucho tiempo, de tiempo atrás. Tengo años conociéndolo. Ya por ser amigo suyo, ya yo tengo que colarme por ahí, entonces. Fíjense bien, me gustó algo, pero no voy a tumbar polvo. No. Fíjense bien lo que dice David Collado. Que él paga su pasaje.
0: Y anda como los gatos cuando los dejan botados.
1: Él dice, y eso es lo que tiene que hacer el presidente Luis Abinader, señores. Todos esos funcionarios que usted ve que están malgastando el dinero en muchas ocasiones, en muchas cosas, señores. Quítenle el dinero, inviértalo en deporte. Yo vi esas declaraciones de David Collado que me llenaron de orgullo, que él decía que él pagaba su pasaje, compraba su comida, y él decía que el Estado a él no tenía que darle nada de eso, que para eso él ganaba su dinero. Oiga bien, Jesús, David Collado dice, yo compro mi comida cuando viajo, pago mi hotel, el que a mí me gusta, compro mi vuelo, yo no ando gastándole dinero al Estado, que porque para eso a mí se me paga, dice David Collado. Así imiten es. A David, ustedes, Luis, quítale el dinero a todos esos funcionarios, inviértalo. No,
0: pero Luis, el dinero de él lo aporta a instituciones.
1: Sí, pero él, hay los otros, que andan con 70 mil lambones, 70, y la amiga suya Farides, o Farides, como dijo uno. ¿A quién tenemos por ahí?
0: Tenemos a Doña Altagracia en la línea.
1: Adelante, Doña.
0: Doña Altagracia.
2: Buenos días, Ricardo, Jesús Sarita, profesor Junior, don Isidro, don César, José Ladio, Leonel, doña Teresa, profesor Antile, Pepe, Fausto, un saludo especial para la señora Judy Baduí, doña Marina, y un saludo especialísimo a este pueblo de Puerto Plata por estar siempre en sintonía con este prestigioso programa y emisora. 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Ahora les voy a leer los 365 mensajes dedicados a la mujer del libro Joyas del Corazón, escrita por el doctor Daisaco Ikeda. 9 de octubre. La deuda de gratitud contraída con nuestros padres es inmensurable. De más está decir que no debemos causarle tristezas ni sufrimientos. Una persona madura es aquella que se emplea por brindarles alegría y felicidad. Ese esfuerzo nos conduce directamente hacia la consecuencia de nuestra propia victoria. Continuando con el ideario de nuestro padre de la patria, Juan Pablo Duarte, estamos hablando de las ocupaciones de nuestro prócer, Juan Pablo Duarte. La décima hora. La décima ocupación de Duarte fue de agrimensor. Dice Rosa, su hermana, que para poder ponerse en comunicación verbal con los pueblos de Occidente, se inscribió como agrimensor, que salió con Ricardo Miura, que era también agrimensor, a practicar la agrimensura. Como desconocemos la labor de Duarte en ese sentido, nos abstenemos de hacer comentarios. Juan Pablo Duarte, nuestro padre de la patria, muchas gracias, que pasen buen día y continúen con sus interesantísimos comentarios.
0: Bien, ahí estuvieron escuchando el reporte de cada día de doña Altagracia Rips. Miren, continuando en este mismo tema, Ricardo, sobre son 2.300 millones de pesos que se invertirán en los próximos meses y todo esto. Pero lo importante es que es en obras deportivas. Esperamos que continúen. Esto debiera ser cada 3 meses que dieran a conocer: hemos recuperado tantos millones y vamos a invertirlo en tal área. Y así el pueblo ve que la justicia...
1: Que se le explique.
0: Sí,
1: que la justicia... Eso le da la confianza, Jesús, disculpa que le interrumpa. Eso le da la confianza al pueblo de que verdaderamente tenemos una justicia justa, así como es el nombre justicia en la República Dominicana. Continúe.
0: Así es, Ricardo. Esperamos que esto continúe. Y bien, pasando a otro tema, hay un tema ahí que habla sobre que aquí en este país se han estado haciendo algunos negocios con municiones y por ende el Ministerio de Defensa dice que va a investigar cómo llegaron a Haití municiones dominicanas. El Ministerio de Defensa afirmó que todavía no ha podido determinar cómo llegaron a Haití las municiones calibre 50 mencionadas en el informe del grupo de expertos de investigaciones para establecer su procedencia y posibles responsabilidades. Ayer vimos cómo publicaron una imagen con una persona, un integrante de una banda que se llama Los 400 Mobosos, de ahí de Haití, de este país. Sin embargo, me imagino que para este tipo de transacciones y todas esas cosas, me imagino que ellos tienen que venir aquí a este país y hacer este tipo de pago de esas municiones, ver cómo ocurrió todo esto. Porque de la única manera que una persona puede hacer algún tipo de negocio tiene que ser físico y con dinero en efectivo, constante y sonante, como dicen. Porque prácticamente, ¿cómo van ellos a recibir armas o municiones desde otro lugar si el país más cercano es este, República Dominicana? Pero hay cosas también que han sucedido siempre. Y una de ellas es que, por ejemplo, de 100 motores que se pierden aquí, que roban aquí en el país, quizás 30 o 60 van hacia Haití a ser cambiados por armas. ¿Me entiende?
1: Sí, es verdad.
0: Entonces, eso es un flagelo, podríamos decir de esta forma, ya que siempre ocurre en esto. Incluso le dan como una santa sepultura, diciéndolo de una forma jocosa, a los motores. Lo sepultan debajo de la tierra para esconderlo y todo el mundo buscándolo por donde quiera y están cerca y enterrados hasta buscar un chance de llevárselo hacia Haití. Vimos el otro día una denuncia de un comunitario, no recuerdo el sector donde ocurrió, pero este comunitario encontró como 3 chasis de motores o pasolas y llamó a la policía. Aparentemente lo que están haciendo es deshuesarlo.
1: El área de Los Domínguez, por ahí.
0: Aparentemente, sí. También vimos que a un señor lo asaltaron, le quitaron el motor y le consiguieron el motor luego, pero cerca de la...
1: Un pastor evangélico. Sí. Eso fue por Los Reyes, pero vea dónde lo consiguieron. Cerca de... Ya entrando casi a Haití.
0: Supuestamente a un menor de edad.
1: Sí. Mire, Jesús. Esa problemática que existe en Haití... Usted sabe que en Haití prácticamente no hay ley. No hay ley. Es un país que está viviendo en un caos, en un desorden. Y por eso, los ladrones llevan los motores hacia Haití. ¿Sabe por qué? Porque en Haití no exigen lo que se llama el marbete, placa, no existe nada de eso. Usted, con tener dinero, mire qué malo es la corrupción en un país. Con usted tener dinero, usted puede circular en un vehículo de 2 gomas sin prácticamente sin nada. Sin licencia, sin nada, sin papeles de ese vehículo. Es por eso que se le hace fácil. Y por el conflicto dominico-haitiano que nosotros siempre tenemos, se nos hace difícil ir a investigar o investigar a través de un organismo quién tiene una motocicleta, qué haitiano hizo algo. Fíjense bien que cuando el ladrón de alta gama o el delincuente de alta gama dice, por decirlo de delincuente sonoro, dice, no, yo me voy a Haití. Porque las autoridades allí no tienen jurisdicción y también no es que uno se lleva tan bien con ellos. Es por eso que los ladrones, cuando se roban una motocicleta, la llevan allí a la frontera, la venden en Haití y ya esa motocicleta cuando viene a ver usted de este lado del río Masacre, usted la ve allá y usted no puede cruzar a buscarla. Porque todos son iguales. Entonces es un país que no te exige un marbete, no te exige una placa, no te exige nada.
0: En una ocasión, por eso. En una ocasión, no sé si tú lograste llegar a ver, un reportaje que hizo este influencer, Capricornio TV, que hizo un viaje hacia Haití. Pero de la forma que lo hizo, lo llevaba encapuchado y todo, para que no vieran por dónde lo iban a trasladar, en un motor.
1: Sí.
0: ¿Me entiendes? Y ahí pudimos ver o notar también de que Haití es otro mundo.
1: Es otro mundo, es un mundo paralelo. Y otra cosa es que donde reina la ilegalidad, por ejemplo, existe mucha riqueza. Fíjense bien el contrato de esta persona. Para nadie es un secreto que las municiones no son baratas, son caras. Las armas de alto calibre, incluyéndose rifles de asalto, como a ellos les gusta comprar esa banda. Entonces, tiene que ser financiado por un país enemigo de la República Dominicana, enemigo de Haití. Porque cuando usted le da armamento a un país que prácticamente no saben usar armas, a un país que está destruido y usted lo que le brinda es un arma de fuego y más arma de alto calibre, usted lo que lo está mandando a matarse. Fíjense bien cómo hay un pandillero haitiano que muestra, porque ya el barbecue ese ni se mienta, otro pandillero haitiano muestra miles y cientos de ametralladoras. Entonces un país que se lo está llevando quien no lo trajo, en el hambre. Un país que los niños prácticamente no desayunan. Un país donde está hundido en la miseria y que el haitiano, en vez de organizar su tierra, lo que piensa en armas. Eso es como una brutalidad. Eso es como que aquella persona que compran vehículos de alta gama, lo dejan en una acera, viene un motoconcho y se le trae, pero que ellos no tienen dónde meter ese vehículo. O viven alquilados. Porque si usted vive alquilado y usted compra un carro, bueno, usted dice, yo lo voy a poner a taxiar con el objetivo de yo ganarme mi sustento. Por eso usted es bultero, usted invierte 2 o 3 millones de pesos, pero usted no tiene casa. Así mismo en Haití. ¿Para qué comprando armamento? Porque ustedes no pueden con uno. Eso es un mito. Dicen que ustedes son mejores, que están mejores armados, que la República... Sáquense eso de la cabeza. ¿Usted sabe por qué esa percepción de que los haitianos están mejores armados que uno? Porque el dominicano, cuando le ocupan un arma de fuego allí en la justicia, para dejar eso ahí, dice, se la compró un haitiano. Yo la compré en la frontera. escúcheme, por el haitiano que no tiene para comer, que no se ha desayunado, esas son las bandas haitianas, no tiene dinero para comprarte una pistola de 200,000 o 300,000 pesos. Eso no es la verdad. Que un haitiano, un infeliz, esos son bandas organizadas que distribuyen armas de fuego y armamento. No es la verdad que un haitiano que te ande vendiendo una cañita se desprenda de 300,000 o 400,000 pesos por una pistola. Eso no es verdad.
3: Así es.
1: Lo que pasa
3: es
1: que el dominicano se cubre en salud cuando lo agarran preso y se la compra un haitiano. Pero eso no es así.
3: Mira, eso. No, tú sabes que esto de Haití, esperemos que algún día cambie.
1: ¿Cómo va a cambiar si los ricos de Haití, en vez de planificarse, en vez de tirar para adelante, lo que están pensando en armamento?
3: Lo que sucede es que los poderosos de Haití, o sea, los grandes empresarios, que quizás no todos viven ahí en Haití, que viven Miami, en otros países, ellos lo que quieren primero es asegurarse, ¿tú sabes con qué? Con el poder. ¿Y tú sabes cómo es el poder? Vía elecciones. Y las elecciones, pienso que son en diciembre. Entonces, esperemos a ver quiénes serán o quién será el candidato oficial y sobre quién estarán las riendas o el manejo de este país, por decirlo así, de esta forma, y ver que no le hagan un boicot las bandas al nuevo que llegue ya para este próximo año. Mira, pasando a otro tema, en este interactivo, miren, sugieren focalizar subsidios para proteger a población de escasos recursos. El ministro de Hacienda y Economía, Magín Díaz, advirtió que las proyecciones presupuestarias del gobierno han sido superadas por la crisis fiscal actual ante los desbordes imprevistos de los subsidios a los combustibles por la crisis geopolítica. En un inicio, el presupuesto nacional contemplaba alrededor de 10,000 millones para subsidios a combustibles, calculando un precio promedio del barril del petróleo. Esto es importantísimo, pero como dominicano al fin queremos ver el resultado. Resulta más fácil para el dominicano que tú lo expliques. El combustible va a bajar 10 pesos de aquí a diciembre. Y el dominicano se programa en eso solamente. No quiere que le digan que el precio del petróleo, que el barril son tanto. Lo que quiere son resultados finales. Miren, vamos a una pausa comercial, Ricardo. Y en breve regresamos con muchas más informaciones. A esta hora.
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0: Y bien, y continuando con el desarrollo del programa, mira, Ricardo, en estos días han habido algunas situaciones sobre un tema de una señora que fue a un comercio y aparentemente pagó en dólares, pero este comercio hizo una denuncia en las redes de la quizás no fue la mejor forma de hacerlo.
1: Sí. Yo sé la noticia, yo sé. La señora se le acusa de unos $100 falsos, pero le voy a decir una cosa. Antes del comercio comenzar a publicarla o el negocio, no sé cuál es el negocio, tenía, por ejemplo, que decía a esta señora que pase por aquí. ¿Por qué? Porque a usted, a mí, a cualquiera de este programa le pueden dar una papeleta falsa. Entonces, vamos a pasar a esta llamada y luego vamos a pasar ya con nuestro compañero José Ladio Carabello, pero antes vamos a darle la bienvenida al profesor, ¿verdad? ¡Truene, profesor!
2: Buenos días, distinguidos comunicadores. Buenos días, nuestra querida interactiva Altagracia Ritz. Buenos días, pueblo de Puerto Plata. Que la paz de Cristo sea con cada uno de vosotros. La verdad, señores, es que lo que está pasando en República Dominicana en materia de la criminalidad, los asaltos, los robos, amerita una profunda investigación. Y no tan airosamente que hasta los medios de comunicación se están dejando influenciar, ¿eh?, de esa agresividad. Y que hay que acabar, y que hay que matar, y que hay que esto. Pero una agresividad sectorizada, ¿eh? Porque ¿quién hace más daño a una sociedad? Y no quiero equilibrar, ni estoy de acuerdo con la delincuencia ni nada, pero ¿quién le hace más daño a una sociedad? ¿Eh? Aquel que asalta, aquel que... Pero, ¿y aquel que roba millones y millones de pesos? Y que entre en acuerdo con el Ministerio Público, y que el Ministerio Público entre en una transacción vil y vulgar, que lo acusan de 14 mil millones y entrega 3 mil y ya el Ministerio Público actúe en componenda con eso. ¿Eh? Contéstenme. ¿Qué está pasando ahí? Pero voy más lejos. La Cámara de Cuentas hizo un informe financiero del hijo de Víctor Gómez Vergés en este país, cuando era directivo de autoridad portuaria. Señores, yo les invito a que vean ese informe que realizó esa entidad de la Cámara de Cuentas. No es falso como este señor degañotaba y gastaba millonada en disparates. Y lo grave del caso es que no quería entregar los vehículos. No quería entregar los vehículos. Es por la fuerza que autoridad portuaria tuvo que quitárselo. ¿Y qué tipo de delincuencia es esa? ¿Eh? ¿Por qué no hay esa agresividad? ¿Eh? ¿Dónde está la ficha de ese señor? Vamos a actuar con el crimen, pero con el equilibrio. ¿Eh? ¿Dónde está el debido proceso ahí? ¿Dónde está el debido proceso? No, para eso no existe debido proceso. Pero recientemente, señor, un teniente de la Fuerza Aérea Dominicana junto con un haitiano lo agarraron con un tráfico de balas y de instrumentaria para armas de alto calibre de fuego. ¿Qué me dicen ahí? ¿Eso no se habla? Eso, el ejército dio un detalle, dijo que ya está en acción, que tiene, le pusieron tanto cochito, pero digan nombre. Pero aparte de eso, señores, miren la quietud, que la misma comunicación a nivel nacional, una gran parte, calla, otorga y se une a esa acción de difamación y de acabar con un sector de la pobreza, y no acabar con lo que roban millones y millones de pesos. De manera que, ¿y cómo se tapan las cosas aquí? ¿Qué dijo el señor Racín cuando dice, sí, parte de esos millones fue para la campaña política? ¿Qué pasó ahí? ¿Quiénes están presos? Porque tiene que haber cómplices en esa campaña. ¿Alguien se enteró de esos millones de pesos? ¿Dónde están esa gente? ¿Por qué no se habla con la agresividad de que, sí, que está bien, deben para abajo, deben para abajo? ¿Dónde está la agresividad ahí? Nosotros somos reos, cómplices de esa campaña que obviamente favorecemos a ciertos sectores de la jerarquía cuando cometen esos deslices, que roban millones y millones de pesos, que le hacen daño a la educación, que le hacen daño a la salud, que le hacen daño a todos esos mecanismos que sirven como a acción de favorecer al sector de los pobres. Vamos a ser equilibrados, vamos a atacar también a aquellos que roban millones. ¿Y por qué yo no veo los comunicadores y dicen, denle para abajo? No, atacar los derechos humanos. Y es tan errático los comunicadores que dicen que los derechos humanos apoyan a los delincuentes. ¡No! Los derechos humanos, lo que estamos diciendo es que se respete el debido proceso en materia de que cuando se detiene a una persona no debe ser torturada ni fusilado. Que lo que está pasando con la mayoría de esos muchachos que lo están fusilando, lo están matando. Y eso no es el debido proceso. Eso viola la Constitución, la Carta Magna, donde están consagrados los deberes y derechos de todos los dominicanos. Ahora están diciendo que el presidente de la Comisión de los Derechos Humanos es haitiano. ¿Eh? Así no, señores. Vamos a hacer una comunicación equilibrada, sosegada. Como se pide para abajo a los delincuentes de abajo, vamos a pedir para abajo a los delincuentes que roban millones y millones. ¿Dónde está el autismo que entregó ni que 40 certificados al Ministerio Público? ¿Dónde está? ¿Cuál es el primer sometido de eso? ¿Saben por qué no hay sometimiento ahí? Porque son mi hijo de papi y mami. Pero hubiera sido un hijo de tatica la que fría en la calle y papito que pica calle, hace rato que lo hubieran tenido ya preso y quizás fusilado. Bueno, sí, lo sigo escuchando, bajo reserva.
3: Muchas gracias, profesor, así mismo, así mismo. Y estoy de acuerdo que al delincuente no hay que darle ningún tipo de debido proceso. Prueben siempre, profesor, muy atinada su comentario. Vamos a darle la bienvenida a un hombre que yo particularmente no le tenía miedo. Ya yo estoy espantado porque se están lambiendo los diferentes directores de los municipios, de la policía. Cada vez que le hacen un llamado, lo mueven. Se llevó el Inver, se llevó el de San Marcos. Es un chapeo bajito que lleva. Entonces vamos a darle la bienvenida a nuestro amigo, hermano, compañero, José Eladio Caraballo, que está por aquí, el hombre. Vino fuerte. Hablo.
4: Sí.
3: Yo tengo miedo, ¿eh? Que a la
4: no, no. Buenos días, Ricardo, Sarita. Buenos días a nuestros amigos siguientes. Este espacio de la mañana caliente, como siempre, bien, pero bien caliente. Aquí 360 grados la temperatura, pero ustedes saben que cuando yo llego esto asciende a más de 400. Gracias, Señor, por habernos permitido estar aquí junto a ustedes para nosotros continuar desarrollando los comentarios y análisis de las informaciones más importantes tanto a nivel local, nacional como internacional. Gracias, Señor, y que tú sigas extendiendo tu mano espiritualmente al mundo, al país, ¿por qué no a Puerto Plata? Miren, con relación al comentario que ustedes hacían de la señora de los $100, yo lo que considero, por razones éticas no vamos a mencionar el nombre del negocio que publicó la información, que subió la información a las redes, pero el deber de estos propietarios de este negocio era llamar a esa señora, ponerse en contacto con ella antes de hacer la publicación que hicieron, ¿verdad? Y decirle, doña, mire, por tal o cual razón, los $100 o los dólares que usted pagó aquí son falsos. Y no sé cómo esperaron tanto porque eso lo chequean ahí de inmediato, ¿verdad? Yo no sé por qué ellos esperaron esa situación. Pero vuelvo y repito, ellos debían haber llamado a esa señora, comunicarse con esa señora, o ir a su casa, hablar con ella y decirle, mire, estos dólares son falsos. Porque la señora explicó realmente la situación. Dice ella que ella también fue víctima de que ese dinero se lo dieran falso, que ella no era culpable de que fui y lo llevó ahí para comprar, o sea, compró y pagó con eso, que no fue su intención en ningún momento de ella hacerle daño o querer pagar con este dinero falso. Es un objeto que eso puede ser demandable por la doña a ese negocio, porque ellos tenían que hablar con esa señora, ellos tenían que ponerse en contacto con la señora y no hacer la publicación que hicieron de inmediato por las redes. Que por eso es que las redes es un problema, señores, es un problema las redes. A pesar de que después vienen a pedir mil disculpas, pero ya el hecho está.
1: Y le voy a decir una cosa, José Eladio. El perfil es lo que determina, por ejemplo, si una persona sea sospechosa. Porque si mañana va un tigre, con perfil sospechoso, con los pantalones en el suelo.
4: No, si no lo publican.
1: No, exacto. Si no, no lo quiere publican, decir una cosa. Pero usted tiene que, como yo vivo siempre reclamándole a la policía, que usted tiene que ver el perfil de una persona hasta para usted hablarle. Usted no puede exigir cordialidad cuando usted no es cordial. Ni gentileza cuando usted... ¡Tenga la gentileza! No, pero hábleme suave para tener gentileza. Entonces, por el perfil de la señora, ya usted como dueño de negocio, usted tenía que dar cuenta si se dedica a eso.
4: ¿O no?
1: O no, usted puede... No, no, espérese, eso fue una equivocación. A mí hay amigos que me han pagado con 2,000 pesos y yo le digo, mira, puede hacer que a ti te hayan engañado. Déjame revisarlo. Porque pues yo no le estoy diciendo ladrón, pero puede hacer que usted me pague a mí, exacto, de buena intención, 100 pesos, y sea malo, pero no, esa no es la intención de José Ladio.
4: Mire, yo fui...
1: Por los perfiles se conocen.
4: Yo fui aquí a una empresa de remesa y recibí un dinero y me entregaron el dinero. Ese dinero era para hacer un cheque en el Banco Popular. Yo salgo de esa remesa con ese sobre, voy a hacer el cheque del Banco Popular. Cuando yo entrego el dinero, habían 2,000 pesos falsos. Y salí de ahí nada más hacia el banco, 2,000 pesos falsos. Cuando yo vuelvo a la empresa, lo que me dicen, ya usted salió de esa puerta. Ya yo no sé lo que usted hizo con ese dinero.
1: En muchas ocasiones.
4: Que aquí hay una remesadora muy famosa en ese sentido, que siempre da un dinerito falso. No voy a mencionar el nombre.
1: Y una entidad bancaria aquí también.
4: Yo no voy a mencionar el nombre de esa remesa, pero son famosos en eso, de que le dan dinero falso. Y cuando usted sale ya, no, pues ya usted salió de esa puerta, ya yo no tengo que ver. Y de hecho, ellos tienen su razón. Pero cuando usted va a depositar o a enviar un dinerito, ellos lo revisan hasta lo último. Pero para entregárselo a usted no lo hacen.
1: Otra cosa. Ojo con esto. Y disculpe, José Ladio, que usted tenga su comentario. Si usted como dueño de negocio, usted me dice a mí que yo le di una papeleta falsa y usted no la revisó delante de mí, yo puedo pensar que usted me hizo un truco también.
4: También,
1: a mí.
4: También. ¿Por qué?
1: Porque yo he visto dueños de negocios que dicen, déjeme ya revisar. Y tienen la máquina lejos para allá. No, el deber de usted revisar.
4: Es ahí delante.
1: Usted puede cambiarla.
4: Pero lógico. Y ya después que pasan un día o dos, es más, horas. Ya después que usted salió de ahí, no me pueden venir a decir a mí que esto es falso.
1: Usted puede decir que yo lo engañé. Entonces yo como dueño de negocio no pueden pensar que usted me está engañando a mí.
4: Que la puedan cambiar y ponerme una falsa a mí.
1: Yo veo un negociante. Tengo un amigo negociante que le corregí eso. Él revisaba la papeleta, pero la revisaba para allá.
4: Y yo no acepto.
1: Y yo le decía, eso. No, pero tú tienes que revisarla al lado mío, porque tú puedes tener una falsa.
4: Sí, yo no lo acepto así.
1: Entonces, el deber de usted es como hacen la banquera, que lo revisan con el frente para donde usted lo chequean ahí. No digo que usted dice para allá. Y si usted viene con otra. Y no, yo no me sé en serie.
4: Se puede
1: la
4: dar
1: serie, eso. Porque el dinero tiene serie.
4: Se da muchas veces esos casos.
1: Y ahora, cuando yo voy a esos negocios, disculpen, que me están revisando el dinero, yo digo, no, el mío termina en 11. O termina en 29, o termina en 30. Por si acaso viene con una papeleta falsa de allá, pues usted tiene que revisarle a esa señora. El deber de ellos era ahí mismo. Porque ellos no saben el truco también que usted quiera hacer.
4: No, y ellos mismos el truco que ellos tienen para
1: atrás. Exacto. ¿Y qué sé yo si ustedes la cambiaron?
4: Ah, y no pueden tener su dolarito falso allá. Y ahí venir y decir, mire, eso es
1: mire,
4: falso.
1: Esa señora me trajo esto. También puede darse el caso.
4: Así sea bueno. Es lo que le digo a esa empresa remesadora, de que ellos le entregan a usted, porque eso es lo que yo me llama la atención, que cuando ellos le están entregando, no revisan la máquina ni nada, le entregan a usted tanto, ahí está, ya usted salió, pero no le dicen, mire, son buenos el dinero que le estamos entregando. No, cuando usted va a depositarlo, sí, o a enviarle, lo cruzan 20 veces chequeándolo a ver si es bueno.
0: ¿Tú sabes que sería? Sí, digamos. Una estrategia. Si usted va y va a sacar dinero o a retirar dinero de una de esas empresa, tómale foto a cada una de las...
1: Pero le cojo la numeración. José Ladio, cuando usted va a depositar un dinero, lo primero que hace la cajera, que lo organiza. Sí. Y luego lo va revisando uno por uno. Y así, y nosotros como dominicanos, no sé si es porque andamos rápido, cuando le entregan dinero en el banco, nosotros no lo revisamos.
4: No lo revisamos.
1: Solamente lo contamos.
4: Pero lo que le digo, no.
1: Entonces ellos no depositan hasta que ellos nos van contándolo uno a uno y mirándolo en una luz. Entonces cuando ellos te entreguen a ti, ojalá haya una fila.
4: Nada, ellos toman todo su tiempo.
1: Entonces, tómense usted su tiempo también revisándolo. O sea,
0: después pero lo pasan ellos, por una ejemplo, máquina. Si tú vas a hacer un depósito, ellos, como tú dices, te lo revisan uno a uno y todo. Buscan todas las formas de revisarlo. Pero cuando tú lo vas a retirar, ellos nada más te lo cuentan uno arriba de otro y te lo dan.
4: Ya, ahí te lo pasan. Se lo pasan por la maquinita que lo cuenta y ya tenga.
1: No,
4: ahí está.
1: Revise mal usted también.
4: No, porque no debe ser así, señores. Pero nada, ojalá que los comerciantes tomen la precaución del lugar y que también hagan lo mismo. Mire, en otro tenor, Ricardo, observé en el día de ayer que estaban bajando los equipos ahí de asfaltado en San Marcos. Ahí
1: sí,
4: ayer
1: yo tarde, estoy hablando de eso, yo estoy contento.
4: Está contento, pero estoy usted cree contento. Que... Ya, sí, sí, si, te hago, si usted lo hizo, ya está bien, pero que yo me llamo mucho la atención porque yo dije, nada más será para tomar la foto y decir que bajaron los equipos ahí que van a asfaltar los barrios de San Marcos, van a asfaltar algunas calles específicas. Dígame usted que vive por ahí si van a asfaltar algunas calles específicas o van a asfaltar la gran mayoría de los barrios de San Marcos.
1: No, calles específicas. Porque no tengo, no puedo decir que la... porque yo no sé. Yo solamente veo
4: no hay
1: que,
4: un programa ya asfaltado no, para
1: no,
4: San Marcos.
1: No, no, no. Eso es las calles aledañas a las que está subiendo Agua Plateña. Las callecitas que están ahí.
4: Los laterales porque se, sí, porque sí, se quejaron
1: en los medios. Los valencitos, así, la cuneta, todo eso. Lo, muy bien. Están trabajando muy bien ahora de que vayan a asfaltar a San Marcos como se hizo en ocasiones el Penco y todos esos tigres. Yo no sé de eso.
4: Que hay una,
1: yo tengo que decir que el lado mío, yo estoy hablando por el lado mío.
4: Hay una compañía de agua ahí cerca del cuartel de la Policía Nacional en San Marcos.
1: ¿Cuál compañía?
4: No, yo no voy a mencionar el nombre. Yo no voy a mencionar el nombre. Una compañía de agua que hay ahí pegada del cuartel de San Marcos, señores, que ha vuelto un desastre esa entrada ahí. Que arreglando, que yo, pero veo como que no terminan de arreglar. Y en la misma entrada del cuartel, la misma entrada del cuartel de San Marcos, Cora Plata tiene más de un mes haciendo un trabajo y no termina. Haciéndose unos hoyos, tapando, yo no sé qué es lo que están haciendo ahí. Y no terminan ese trabajo que están haciendo en la misma entrada de San Marcos. La gente de Cora Plata. Terminen ese trabajo porque ahí la policía tiene que entrar y salir. ¿Verdad?
1: Sí, tienen
4: unos vehículos.
1: Un
4: entonces,
1: bache de agua.
4: Si Cora Plata tiene como un mes o dos meses trabajando con eso y no terminan ese tipo de trabajo ahí en el mismo frente del cuartel.
1: No, yo nunca he andado pie con bola con eso, como dice.
4: Además de la compañía esa de agua también que hay ahí que ha hecho un desastre.
1: No, ya vos el agua al frente.
4: Y ahí no, que la bota. Que le busquen una solución a ese problema, de por Dios.
1: Sí, pero, se va a trabajar, José Ladio. ¿Eh?
4: Que usted no me venga con ese cuento.
1: Sí, yo le dije que se está trabajando
4: en
1: San Marcos.
4: No, no hicieron un boom con la callecita esa que asfaltaron ahí en San Marcos.
1: Y ahora le están asfaltando las calles aledañas.
4: Yo lo que observé ayer tarde.
1: Mucho camión.
4: Que los equipos lo estaban bajando de asfaltado y algunos camiones que estaban ahí, no sé si era vacío o lleno que estaban, porque no me di cuenta.
1: Y luego van para los rieles para allá.
4: No me di cuenta si estaban llenos los camiones de asfalto o no. ¿Verdad? Pero la máquina sí vi que la estaban bajando de la patana.
1: Yo que cruzo diario por los rieles, arreglen eso.
4: Bueno, yo no sé, vamos a esperar. Este gobierno de nosotros, como que está, esto está jodón. Suyo. Pero nada, antes de nosotros continuar.
1: Mío no, suyo.
4: Le vamos a dar las bienvenidas y los buenos días al propietario, al dueño, al hombre que.
1: Al CEO.
4: El hombre que siempre tiene problemas con el transporte en Puerto Plata, con los tapones. Y hace su amigo el coronel Jiménez porque no
1: está agiliza, trabajando. Mire,
4: no agiliza.
1: Mire, el día que vino el crucero ahí, lo vi fajado a él mismo.
4: Ah, pero
1: y
4: ese
1: le dije,
4: día,
1: y le dije, le voy a tirar una foto para mandársela a José Ladio.
4: No, ellos están fajados siempre por haciendo por aquí.
1: No,
4: ¿dónde
1: estaban
4: ayer? Frente a la comandancia ahí, 800,000.
1: Ah, pero ese es su trabajo.
4: Policía, guardia haciendo operativo.
1: Eso es su trabajo.
4: Frente a frente ahí.
1: No, yo a mismo la comandancia dije, Jiménez estaba morado de tanto trabajo.
4: Lógico, porque sabía, era la primera vez y venían las autoridades.
1: No,
4: venía el pequeñito, venía el ministro de Interior, estaba Mazunaga ahí, Mazunaga, ese. Estaban ahí.
1: Una foto para mandársela a José Ladio. Dice, ese es mi amigo,
4: sí. Pero nada, nosotros le vamos a dar la bienvenida al hombre que siempre tenga esos tapones. Dios, el tránsito en Puerto Plata es caótico. Buenos días, Junior.
5: Buenos días, jóvenes, bendiciones. Para ustedes en esta mañana caliente, un tiro de Puerto Plata, 809-586-2960, 586-2960, el número de contacto entre ustedes y nosotros. Yo feliz, contento de poder compartir con ustedes en esta mañana, de esta maravilla que Dios nos da, la maravilla de la vida, poder vivir, estar vivo, suelto, viable y sin expediente abierto, y nosotros sin ningún tipo de situaciones. Gracias, Señor, por este privilegio. Y nada. Los tapones.
4: No, le vamos a hacer elevado a Puerto Plata, tranquilo, Junior.
5: Tienen a uno al coger la loma.
4: Yo creo que en el 2035, 40, por ahí, ya Puerto Plata va a tener elevado. Quizás yo no lo vea aquí,
5: pero vamos a tener elevado. Lo lamentable es que las autoridades, las autoridades de Puerto Plata, usted no le escucha que hablan de eso, de los elevados.
4: No hablan
5: nada. Y cuando uno le trata ese tema, ellos como que evitan el tema. Yo le pregunté a Domingo Villa, a Díaz Berial, Aníbal Díaz Belial, cuando estuvo acá, previo a la visita del presidente, Yo le pregunté a Aníbal Villa, yo le dije, dígale al presidente que hay problema en el tránsito en Puerto Plata y que necesitamos urgente hace tiempo varios elevados para nosotros poder manejar el tránsito. Le hice esa pregunta y no recuerdo cuál fue la otra. Me respondió la otra y esa la obvió. Entonces yo no sé, de verdad qué es lo que están pensando. Entonces son obras que usted sabe que están por encima del presupuesto de las alcaldías. O sea, la alcaldía de Puerto Plata, por más que quiera, no puede construir un túnel, un elevado, nada de eso, un paso a desnivel, nada de eso, porque son asuntos sumamente costosos. Pero, ¿qué sí puede hacer la alcaldía? Gestionar ante el Ministerio de Obras Públicas que se puedan lograr estas cosas. Pero, bueno, vamos a ver.
4: Pero nada, nosotros le vamos a decir, ¿verdad? A nombre de quién llegamos, a nombre de quién llega este programa.
5: Porque dale para allá, usted quiere decir. Hablar, diga.
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4: 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Bueno, estos son los que hacen posible, ¿verdad?, que nosotros lleguemos hasta sus hogares con este espacio La Mañana Caliente, que se transmite todos los días por esta estación 97.3 FM, La Voz del Atlántico, el Grupo Baduí. Nuestra vía telefónica es el 809-586-2960. 586-2960. A través de esa vía de comunicación, ustedes pueden ponerse en contacto con nosotros. Aquí no le ponemos cortapisas a sus llamadas. Este es un programa interactivo de ustedes.
5: Así es como debe de ser. Mire, Caraballo, usted sabe que hay cosas lindas. Hay algunas bellas,
4: pero hay otras que
5: hay
4: son,
5: que son hermosas y algunas que no son tan buenas. Mire, aquí hemos estado hablando varios temas sobre las obras que se necesitan en Puerto Plata. Yo escuché que ustedes hablaban del asfaltado de San Marcos. Supuestamente no es solamente una o dos calles, sino que San Marcos se va a asfaltar la gran mayoría de sus calles. Eso es lo que dicen las autoridades, que van a...
4: Gloria a Dios que sea así.
5: Sí.
4: No sé, eso sea verdad, lo que usted está diciendo, ¿verdad?, que sus palabras sean bendecidas por Dios.
5: Serán asfaltadas. Mire, y hablando de otras cosas, ayer estuvimos participando, gracias mira a nuestro amigo Leonardo Medrano por habernos invitado al lanzamiento oficial de su revista, The Caribbean Gold Coast Award, The Caribbean Magazine, que fue ahí en el restaurante La Lola, que se estuvo haciendo ese lanzamiento formal de esta revista. Entre vinos y cigarros. Ahí hubo una degustación de vinos, unos vinos deliciosos, exquisitos. Y también, aparte de los vinos, también se le estuvo degustando, aparte de los vinos, el asunto de cómo se llama, unos cigarros ahí para las personas amantes de los puros. Yo fui ahí anoche y...
4: Claro, usted le dieron su purito,
5: Yo llegué un poquito tarde, entonces cuando yo llegué allá, no pude...
4: Y no le guardaron el suyo, ¿cómo va a ser?
6: ¿Pero había puro, de verdad?
5: Sí, yo no pude... ¿Usted sabe que no? ¿Sabe? No pregunto, usted sabe que no. Entonces, usted sabe que los cigarros hay que disfrutarlos, hay que sentirlo en el paladar. Entonces yo fui tarde y rápido, porque tenía programa de servicio en la noche. Me tomé un par de copas de vino, pero el cigarro no pude degustarlo, porque tenía esa situación de que ya... No tenía mucho tiempo disponible. Entonces, gracias mil, decíamos, a nuestro gran amigo y hermano Leonardo Medrano por habernos invitado a esta este lanzamiento de esta revista, la edición 2026-2027. También a su hija Celine Medrano, gracias Celine por apoyar, habernos recibido con tanto cariño y tanto amor como siempre lo hace. Eso está bien.
4: Bueno, señor, y se dio el primer Picasso de teleférico y no se ve movimiento por ahí. Pero yo pensaba que se iba a iniciar la construcción de inmediato. Ahora que sé, el estudio de factibilidad después del primer Picasso. Ay, no sé, y hacer todo lo correspondiente.
5: A mí no me
4: yo parece. Pensaba que si se daba el primer Picasso, de inmediato se iban a iniciar los trabajos. Pero parece ser que ahora están haciendo todos los estudios de factibilidad. Pues yo pensaba que eso se había ya realizado y que ya iban a iniciar de inmediato los trabajos. Pensaba yo, no sé, ¿y la carretera del AMBA para cuándo? Y pensar que su amigo... Paliza y su amigo el próximo recalcaron que para el año 2028, a los principios del año 2028, el teleférico estaría listo ya para su inauguración. Yo no sé si eso es verdad, no sé. Porque imagínense, estamos ya a 9 de octubre. Y no he visto, a pesar del primer Picasso, estaba observando a ver si están desbaratando algo, pero no se ve movimiento de nada, de nada. Vamos a seguir esperando.
5: No, ya
4: yo decía que ese primer Picasso, eso es una mera para llamar la atención a los puertoplateños.
5: Todo viento en popa, usted está criticando las grandes obras de positivas que hace el gobierno central.
4: No. Miren, entrando ya en materia, lo que nos concierne a nosotros, que es la policial. Esta semana hacíamos un llamado a las autoridades, porque ustedes saben que en las escuelas, las principales escuelas de Puerto Plata, cuando los niños están entrando, están saliendo, hay muchos motoconchitas y pasoleros y vehículos también imprudentes que no respetan las entradas y las salidas de estos niños. Ahí en la escuela Concepción Gómez Mato, una joven se llevó un jovencito en el momento que lo desmontaban del vehículo para pasar a la escuela, y le hacíamos un llamado ya al general Ortega Brito, tengo como a Galán en la cabeza. Ortega Brito ordenó, ¿verdad?, que varios de sus miembros vayan a las escuelas a cuando los niños están entrando, saliendo, le den la protección del lugar. Le den la protección del lugar, ya están haciendo estos operativos. Felicidades, general, por ese apoyo que ya usted está realizando en las escuelas en esos momentos que lo necesitan esos niños jóvenes, ¿verdad? Creo que ayer lo iniciaron el plan reforma, me parece, y lo van a iniciar en las diferentes escuelas de aquí de Puerto Plata. Usted sabe que no tenemos la gran cantidad de policía para hacerlo simultáneamente en casi todas las escuelas, pero en el momento que están los miembros de la Policía Nacional ahí, hay un poco más de respeto de los conductores de vehículos, pasolas y motores. Gracias, general. De igual manera, también el coronel de apellido Cabrera, me parece que estaba en Inver, fue trasladado de allí. Fue trasladado, ya la información en el día de ayer o antes de ayer ya llegó, aunque no tengo el nombre del que nombraron ahí en Inver. Le hacíamos un llamado al general que estaban maltratando y que se estaban cometiendo ya muchos robos, tanto en Altamira como en Inver. Fue trasladado de ahí, más de general.
5: Pero que tenga mano dura, que llegue.
4: No sé cómo se llama.
5: Usted quizás está maltratando, pero entonces viene uno flojo, entonces se le pone en la cabeza.
4: Que trabaje, que
5: tenga mano dura, pero que también respete a la población.
4: Exactamente, como el que llegó a San Marcos.
5: Ese es bien.
4: Ese está trabajando.
5: Por fin que ustedes dicen que hay uno bien.
4: No, hace su trabajo, está haciendo su trabajo, como debe de hacer, pero respetando al ciudadano, que eso es lo que se quiere, no maltratarlo. Porque la policía se debe del ciudadano y el ciudadano de la policía. Entonces eso es lo que nosotros queremos, ¿verdad? Que se haga de esa manera, no que venga un Juan de los Palotes y que crea que el cuartero, la policía o lo que sea, porque tengan un uniforme, es un jefe y hay que hacer lo que yo quiera aquí o lo que yo mande, y que hasta los mismos policías le tengan miedo a usted como jefe. Y no debe de ser así. Lo primero que usted debe ganarse es su personal que trabaja con usted, porque esas son las gente que le hacen el trabajo. Si usted no se gana ese personal, usted no va a salir a flote. Si el general Ortega Brito no se gana los miembros que tiene trabajando, él no va a salir a flote. Lo van a trasladar de ahí porque no lo van a hacer el trabajo. Y eso es lo que nosotros queremos. Que el que vaya a cualquier lugar, que vaya a hacer su trabajo. Y nada, sigue, ¿verdad? La delincuencia sigue bajando en Puerto Plata, a pesar de que, siempre he dicho, de una u otra forma se cometen algunos robos. La policía busca activamente por ahí por Alto de Chabón a un tal Cacón. Parece que el muchacho se le ha escondido muy bien, que comete bastantes robos y atracos en ese sector de Alto de Chabón, los Ortegas y esos sectores de por ahí. Lo siguen buscando, este se le esconde. Estuvo preso y lo soltaron. No sé qué suerte tuvo. Él y otro más estuvieron presos y lo soltaron, pero lo andan buscando de nuevo. Ay, Cacón, cuidado, te andan buscando de nuevo. Tiene esos sectores de los Ortega, Alto de Chabón, el teleférico, esos sectores por ahí, ¿verdad? Que tenga cuidado porque la policía está ojo a visor, el general está ojo a visor. Y recuerden, señores, que tenemos el código 29. La policía tiene ese código ahí latente.
5: ¿Y es verdad que ese código existe?
4: No sé, código 29 lo tiene la policía.
5: Se está hablando de eso, que ese código existe, se está presumiendo, pero
4: dentro de la policía ese código.
5: Especulando, pero ¿existe o no?
4: Dentro de la policía existe el código 29.
5: Yo pensaba que era gente especulando.
4: No, dentro de la policía usted sabe que ese código existe.
5: Ah, código 29.
4: Sí, eso existe dentro de la policía.
5: A Sari le vamos del código 29. ¿Usted quiere el código 29?
0: Ese es uno de los códigos, pero hay otro que es carta blanca. Yo nada más conocía el ron.
4: Pero sigue trabajando. Hay muchos jóvenes ya que están entregando, lo están entregando a su padre, su madre, lo están entregando porque el director de la policía, García, no juega o no está jugando. Y la provincia, los directores que tienen las diferentes provincias tienen una orden superiores, a pesar de que el jefe de la policía, García, dijo que él no ha recibido ninguna órdenes, ¿verdad?, ni del presidente, ni de mucho menos, para hacer lo que se está haciendo, sino que los delincuentes que están cometiendo sus hechos tienen enfrentamiento frente a la policía, y ahí entonces son donde han abatido, y que se entreguen, porque después que se presentó en la dirección de la policía el listado de la gran cantidad de personal que tienen orden de arresto, que están prófugos, que no se sabe cómo, que el mismo presidente dijo, yo no sé cómo es que un individuo tiene más de 10 fichas. Entonces, el presidente lo que tiene...
7: La primera vez que me traigan uno a la policía, ¿por qué me lo trajiste? Por robar motor, está bien. Segunda vez, robamos motor de nuevo. Mira, fulano, ya van dos. Tercera lo estamos trayendo aquí.
4: Ya. Porque el presidente se sorprendió cuando vio que había uno que tenía casi 48 fichas, 40 y pico fichas ahí tenía. Y bien, el presidente dice, pero yo no sé cómo llegan a 10 fichas o a 10 registros, como se le llama ahora. Yo no lo entiendo, dice el presidente. Pero es que hay, señores, usted sabe que cuando una persona va, lo detienen por X circunstancias, a veces no tienen las pruebas evidentes, lo envían al tribunal. El juez, con el expediente que envían allí, determina que no es lo suficiente para mantener a esa persona detenida o someterlo. Entonces, ¿qué es lo que hacen? Lo ponen en libertad porque el expediente está totalmente vacío. Y al estar vacío, pues entonces hay que soltarlo porque no lo pueden mantener ahí. El código no lo prevé que lo mantengan preso o detenido. No, suéltenlo o vamos a ponerlo en libertad. Vuelve ese tipo, comete el mismo error o los mismos hechos, vuelve otra vez, lo mandan para allá, mandan otro expediente elaborado. Allá, cuando el juez estudia el expediente, dice, no, pero no es necesario mantener a este joven preso, para afuera. Entonces ahí se le van acumulando los registros que dice la policía que tienen, y es a través de eso. Ahora, si los fiscales que están en las dotaciones policiales instrumentan un expediente para que esa persona no sea tan fácil que sea liberado cuando vaya al tribunal por un juez, de verdad que lo van a mantener preso. Yo recuerdo aquí una vez que agarran un tipo con siete pistolas, le echaron mano con siete pistolas. O sea, yo la vi cuando me la presentaron ahí. Mire, este tenía tanto. Pero ¿qué pasa? Que cuando se elabora el expediente y va al tribunal, allí no figuran las siete pistolas que se le ocuparon a esa persona. No figuraban dentro del expediente siete pistolas que se le habían obtenido a esta persona a la hora de su detención. Entonces, ¿cómo no lo van a soltar? Díganme usted a mí. ¿No lo van a poner en libertad de una vez? Entonces, no le instrumentaron en el expediente como tenían que instrumentárselo. Y yo lo vi esto, porque yo vi la pistola cuando estaban encima de la mesa, las siete pistolas. Pero tuvo suerte el joven, y cuando instrumentaron el expediente, lo mandaron vacío y hubo que soltarlo. Qué bien, así es bueno esto. Pero nada, vamos a seguir hacia adelante. Siguen los miembros de la DGC, a pesar de que Ricardo dice que está trabajando, el coronel Jiménez, sí, yo entiendo que está trabajando, pero en cuanto a la organización del tránsito, no se está trabajando en Puerto Plata. Y por eso es que siempre digo que no entiendo cuál es la razón de ser de las reuniones que se están dando en la gobernación, de todo tipo de mesa, cuadrada, redonda, triangular, no sé qué tipo de reuniones que se hacen con las autoridades para tratar de buscarle solución a los problemas que aquejan a Puerto Plata en cuanto a tránsito se refiere. No he visto todavía la primer solución en Puerto Plata en cuanto a tránsito, repito otra vez. Entonces, yo no sé para qué gastar ese tiempo usted invitando a todas las autoridades de Puerto Plata a una reunión y que mañana entonces el tránsito siga peor. No, gobernadora, deje eso, ya no se canse con eso, señora gobernadora, no invite a esta gente a esa reunión y vamos a dejar que se haga lo que se quiera hacer. Otro aspecto es que estoy observando del Ayuntamiento Municipal de Puerto Plata, es que siempre mantienen unos benditos operativos La Policía Municipal de Puerto Plata mantiene un operativo cada 3 meses, ¿verdad?, con los comerciantes que ponen sus mercancías en las aceras, en la calle y todo eso, pero lo hacen cada 3 meses. Yo digo, tienen que hacerlo constante, señor síndico o el encargado de tránsito de la Policía Nacional, de la Policía Municipal, tienen que hacerlo constante, porque usted por las diferentes calles y avenidas de aquí de Puerto Plata no se puede cruzar. Lo hacen un día al mes, este operativo, y van y pasan donde los comerciantes, ya el otro día todos los efectos están en la calle. Individuos que sacan sillas, se sientan en la calle a jugar dominó, individuos que tienen empresa de letrero, de talleres, qué sé yo qué, la calle es invadida. Entonces no lo entiendo, señor síndico, o el encargado de la Policía Municipal, que mantenga, no sé cómo se llama, muy respetuoso, por cierto, este muchacho que está en la Policía Municipal, pero hágalo constante, coronel, creo que es coronel, hágalo constante, constante esta situación. Y señores, ya para finalizar estas informaciones, 2 miembros de la DNCD, ustedes saben que fueron atrapados por ahí por Jimaní, cuando transportaban una carguita de marihuana, ¿verdad? Y fueron atrapadas por la DEA, señores, no por dominicanos, no por la DEA. ¿Y quién trasladaba esta droga? Los mismos miembros de la DNCD, 2 individuos de la DNCD. ¿Cómo no va a cruzar entonces la droga? Si cuando ellos son los que están previstos a tratar de controlar, son los que hacen su desastre trasladando esto. ¿Y en qué estamos, señores? Según los miembros de la DEA en Estados Unidos, dicen que esto podrían coger unos 10 años de cadena perpetua, ¿verdad? Vamos a esperar a ver, porque se le agarró la cosita a estos muchachos de la DNCD dominicanos, que no son extranjeros, son dominicanos. Pues nosotros no vamos a dejar la costumbre de estar tratando de hacer lo que no podemos hacer. Si usted quiere hacer dinero, trabaje, pero no haga lo mal hecho. Entonces, si usted pertenece a una institución del orden o del cuerpo catrense, usted lo que pone esa institución por el suelo, totalmente por el suelo, sin credibilidad, a pesar de que hay muchos hombres que son creíbles dentro de estos cuerpos catrinces, pero hay unos que lo tiran por el suelo. Señores, nosotros tenemos que ir a una breve pausa, no se muevan de ahí porque en breve retornamos con más de La Mañana Caliente.
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0: Plata 809-586-2960, 586-2960, número de contacto entre ustedes y nosotros. Mira, ayer se armó un pleito con unos mototaxis ahí, diga, por un pasajero. A trompadas, estrellones, pleito, pa, pa, pa, pa, bu, bu, bu, bu, bu, bu, bu, por un pasajero.
1: Pero el pasajero lo que tenía que hacer, irse de ahí y no montarse con ninguno.
0: Se fue el pasajero. Y se quedaron ellos golpeados, a trompar y patarse.
1: Y un pasajero entonces se fue con otro.
0: Qué bien. Se jalaron la greña, los chalecos se los rompieron. Trompa y patá por un pasajero. Y el pasajero
1: hay que llegar a ese término.
0: No se fue con ninguno
1: de los. No hay que llegar a ese término.
0: Miren, señores, también la senadora de la provincia de Puerto Plata, ante el Congreso Nacional, Ginette Burnigal, fue entrevistada ayer en un programa, hoy, en un programa creo que hoy mismo. Y Ginette le preguntaron que si ella iba a pelear con Paliza, diga, para la senaduría. Y dice que él y yo no tenemos que pelear. Le decían ellos, dije, porque Paliza dijo aquí mismo que las aspiraciones de la senadora estaban predispuestas a si ella aspiraría o no. Yo digo que yo no tengo que pelear con Paliza. Paliza sabe que si él quiere aspirar solamente tiene que sentarse conmigo. Y dice, no, pero usted sería un excelente ministro. Usted sería un excelente ministro de turismo. Y cuando dice, yo no quiero ser ministro. Yo quiero seguir sirviendo al pueblo a través del Senado. Y a le dicen, y le dice ella, mire, usted sabía que la señora fulana de tal en Brasil, creo que fue, tiene 90 años y recientemente ganó una diputación allá. Porque a mí me dicen momia, me dicen la que sé yo qué, que sé yo cuánto, pero yo estoy ejerciendo mi función como legisladora. No quiere ser ministra ni nada. Vamos a escuchar a...
1: Pero antes de usted pasar la grabación, escúcheme, para servirle a la población de Puerto Plata, ¿y en qué le está sirviendo la senadora Puerto Plata?
0: No. Mire, ella es del PRM, pero a mí me consta que Ginette Burnigal le duele Puerto Plata. ¿Sabes por qué? Porque incluso a su partido se lo ha tirado en contra muchas veces, diciendo cosas que quizás le calientan a lo interno del partido. Y ella dice, a mí no me importa. A mí lo que me importa es que el pueblo se le resuelva las cosas como debe de ser.
1: Bueno.
0: Mire, las victorias que ha tenido Ginette Burnigal y los logros que ha tenido Ginette Burnigal, políticamente hablando, no es casualidad. Usted sabe que la mayoría de la gente que ha votado por Ginette no son PRMistas. Porque es que Ginette tiene una labor social hecha, que ella no mira colores. Usted va con una inquietud, una necesidad donde Ginette, y ya no pregunta, ¿usted es del partido? Por ejemplo, usted es la oficina de la senatorial.
1: Le resuelve.
0: Con una condición de salud, por ejemplo, que necesita una cirugía o necesita algo. Y usted lleva los documentos y las pruebas y todo. Y usted lo llama y ella le dice, señor fulano, mire, la senadora estuvo viendo los expedientes tuyos, esto y esto y esto. Ella le mandó para que vaya a tal lugar y que sé cuándo para que le resuelvan. O sea, No ve cara, no ve partido político, no ve nada.
1: Vamos a escuchar entonces.
0: Sí, mire.
1: ¿Qué dijo ella?
0: Mire, yo admiro mucho a Ginette. Realmente una senadora que se ha entregado en cuerpo y alma. Y usted sabe que Ginette no tiene necesidad económica de estar en el Senado.
1: No, yo lo sé.
0: Y aún así, Ginette hace su labor. Creo que es una de las senadoras más productivas que
1: tiene
0: el país.
1: Por eso que yo creo que ella tiene que irse a descansar ya.
0: Bueno, hay que ver. Usted no puede mandar a descansar si no quiere. Vamos a ver. Vamos a escuchar que...
2: Yo con Luis Abinader todavía.
3: No está con Luis todavía, ni con Carolina.
2: No me van a contar cómo va Caichivo.
3: Ni con la vicepresidenta.
2: De Carolina, 5 de David, 2 de Wellington, 9 que se vinieron, 2 más con David. No, yo no soy Bacaichivo. El día que yo me vaya con uno, con una bulla. No, eso no
3: es. Eso es grande.
2: Claro.
4: Senador, ¿usted aspira a repetir en el puesto entonces?
2: Claro que sí, pero no, yo tengo una viejita aquí de Brasil, 90 años. Mírala aquí, Luisa.
3: Yo no es vieja.
2: Es Undina.
3: Pero usted no puede comparar. Diputada de Sao Paulo con 90 años.
4: Sí. Yo no he hecho mención.
2: Electa ahora.
4: No he hecho.
2: Y a mí me dice momia.
4: Pero
2: no. Sí.
4: No he hecho alusión
2: pero
4: a la edad.
2: Una momia muy graciosa.
4: No.
2: Que juega gol.
4: No he hecho alusión a la edad. Lo digo porque no hace mucho tiempo estuvo por aquí el ministro José Ignacio Paliza.
2: Sí.
4: Fue preguntado sobre si él aspiraría a Puerto Plata y él condicionó cualquier cosa que él vaya a hacer a que usted no fuera. Que dice, yo con Ginette no voy a pelear.
2: No.
4: Si
2: nunca.
4: Ella va.
2: No.
4: Por eso quiero saber si usted
2: Paliza
4: va.
2: Paliza es una familia. Y si él quiere el cargo, tiene que hablar conmigo. Porque buscamos la
3: pero
2: vuelta.
3: hay un tercero que quiere el cargo.
2: No,
3: se llama Igor Rodríguez.
2: Nada más somos Paliza y yo ya. Por eso no vine con el sapo.
5: Usted como ministra de turismo sería buena.
2: No me dé cargo, yo quiero seguir en un cargo que yo pueda mangonear ahí. Sí.
5: Independencia.
4: Pero entonces usted no está ni con David, Carolina, Wellington, ni con
3: Raquel.
4: Raquel,
3: ni con Guido.
4: Ni con Guido, ni con Peñaguaba.
2: Que se entreguen. Le digo yo allá en Punta Mercantil, a mi mismo aquí.

0: Aguilar, ¿por qué tú no le dijo a Luis que no se pusiera a decir que no iba, por Dios? ¿Por qué íbamos de calle con él ahora mismo?
1: ¿Reformando la Constitución?
0: ¿Pero para qué la reformuló? ¿Ya no puede ir?
2: No, no, decía Aguilar, eso podía ir de antes.
3: ¿A usted le gustó ver a un presidente duro, enérgico, que se entregue?
0: Claro,
3: ¿le gustó ver eso?
0: Claro, claro.
2: No, pero le recuerdo que él no
0: se puso la pila.
2: Le recuerdo que él no podía ir, como
0: se llama. Se llama entusiasmo entre las piernas. Sí, sí, sí.
3: ¿Qué? ¿Cómo?
0: Entusiasmo entre las piernas.
3: Espérese, yo no sé
4: cómo es la cosa. Pero usted habla muy rápido, no entiendo.
0: Pero que, ay Dios mío, el entusiasmo entre las piernas tiene que tener un gobernante, una persona que tenga el mando.
2: Y Luis lo tiene.
0: Ah, pero ahora está ese hombre, mira. Entréguense, entréguense.
1: ¿Y si es una mujer la presidenta?
0: Bueno, pues.
3: ¿Entusiasmo entre las piernas también?
0: También, pues yo tengo entusiasmo entre las piernas.
2: Ah,
0: pues, sí. Yo dije.
2: Ah.
5: Le oyó. El entusiasmo entre las piernas. Y le preguntaba a Giné, ¿con quién usted está? Dice, yo estoy con Luis Abinader. Y usted no está con este muchacho, con el ministro de Turismo, con David Collado, usted está con Carolina, yo estoy con Luis Abinader. Y el día que yo me vaya con uno, eso va a ser con bombo y platillo. Entonces, uno dice que no, me va a contar como si yo fuera un chivo, dije, un chivo, dos chivos, no. ¿Se escuchó?
6: Vamos a esperar a ver qué dice el pueblo. Y una vez más le daría ese apoyo a doña Gineo, ¿a quién? Si es que Paliza no va, porque si Paliza va, que se acueste a dormir doña Gineo, que no va a ganar si Paliza va. Yo no soy devoción de ningún político, pero a mi entender yo pienso que Paliza, como es un muchacho joven, ¿verdad?, que ha tenido varios cargos dentro de los partidos, creo que puede hacer mejor trabajo ahí como senador por Puerto Plata que doña Giné. No es que le quito su mérito, ¿verdad?, pero ya doña Giné está un poco, a pesar de que ella dice que una señora en Argentina de 90 años ganó, pero ya se da, ya tienen que tratar ya de descansar, ya hay uno, que es lo que van a hacer, ya es descansar.
5: Oiga, Giné tiene brío todavía.
6: No, ya
5: él
6: no.
5: Tiene 78, creo que, pero Giné está nítida todavía.
6: No, descansar un poco. Ya está bueno. Vamos a darle la oportunidad a la juventud para que se sigan desarrollando, porque es que mientras nosotros estemos pensando en estos viejos, pues no vamos a desarrollar la juventud a ver qué
5: no
6: puede ser.
5: No me
6: lo digas
5: vieja a Giné.
6: No, yo no he dicho. Imagínese.
5: Giné
6: no,
5: es mi senadora y la suya de todos los
6: políticos. Los aspirantes a la presidencia, un bando de viejos ahí, una cuestión, no quieren darle paso, ya él en paso ahí, no me lo quiso Bukele allá, ¿sabes? El hombre le dieron paso, ganó y arreglado su pueblo, y entonces, y eso es lo que deben hacer, pero aquí le dan paso a dos o tres de estos viejos que ya han sido partidarios, ya han pasado por ahí y lo que van a buscar, lo que ellos siempre buscan. No. Vamos a esperar, pero la campaña viene por ahí rompiendo en el 2028. A pesar de que se dice que el próximo, qué sé yo qué, el partido del PRM va a tener que afianzarse bien y ver cuál será su candidato en las elecciones internas del partido. Porque si dentro de las elecciones internas del partido se da un caso de que muchos de estos compañeritos no quieran el que coja, se embromó el partido, le van a echar jabón por todos los lados. Y adiós PRM, no se sabe hasta cuándo.
5: Mire, vamos a decir también, entre otras informaciones que hemos dado en el día de hoy, que hay la gobernadora civil de Puerto Plata, ¿usted la conoce? Clarisa Luchile, señor. Sí, estuvo reunida ahí con los comunitarios de Loma de la Bestia.
6: ¿Para qué?
5: No, eso tuvo un encuentro con ellos.
6: ¿Pero para qué?
5: Ellos aprovecharon la reunión para plantearle diversas necesidades de la comunidad, entre ellas la construcción de muros de gaviones en el área del Play, así como la instalación de dos pósters de luz para mejorar el servicio eléctrico en la zona. En este encuentro se destacó que desde la gobernación ya se había dado respuesta a una de estas solicitudes con la gestión de un poste de luz que se había gestionado, ya no habría que gestionar el otro, y los aviones que tienen que hacer en el Play para que se pueda solucionar esta situación que viven las personas allí. Así que
6: un poste de tendido eléctrico,
5: ajá,
6: a colocarlo allá.
5: eran dos, ya hay uno que se había gestionado, se había solicitado, y se gestionó, ya en cualquier momento lo van a instalar, entonces solamente habría que gestionar. ¿Por qué
6: no me dijeron a mí que yo le gestiono eso más rápido?
5: ¿Usted?
6: Pantala.
5: Ah, pues, Sarito, ¿usted oye? ¿Usted escuchó al gobernador aquí?
6: Me habían dicho a mí
7: que se resuelve.
6: Me habían dicho a mí que ese poste.
5: El gobernador José Eladio Caraballo.
6: No, soy político, pero me habían dicho a mí ese poste de Lulia lo han tenido hace rato allá en Loma de la Bestia, señores.
5: Mire, y entre otras noticias, vamos a hablar acerca de algunas iniciativas que tuvo en el día de ayer y antes de ayer. La Regional 11 de Educación de Puerto Plata estuvo entregando ayer 100 tablets a estudiantes de los centros educativos Olivia Capella y Antela Mota. El presidente, en su visita, cuando inauguró esta escuela, la Oliva Capellán, se comprometió en entregarle tablets a estos estudiantes, algunos de ellos, y 100 de ellos fueron beneficiados con estas tablets.
6: Que yo no estoy de acuerdo con esto.
5: ¿Con qué?
6: Con la entrega de esa tablet.
5: Ay, ¿por qué no?
6: Porque anteriormente, creo que en el gobierno de Danilo, le dieron computadora, tablet, y no se sabe dónde están eso, no se sabe dónde los muchachos tiraron eso.
5: ¿Y cuántos años hace de eso?
6: No, pero que no se sabe.
5: Hace como 8 años de eso.
6: Ese muchacho desbaratan eso.
5: ¿Y qué tiempo usted cree que dura una tablet o una
6: computadora? No, pero que no se sabe.
5: Oye, una computadora o una tablet, después de 2, 3, 4 años, como mucho, ya
6: está. Recuerde que aquí, ahí en San Marcos, creo en este mismo gobierno, cuando comenzaron a dar, uno que la vendió toda, le empeñó por ahí un profesor, creo que fue, no sé. Sí, ahí en San Marcos. Cayó preso el hombre, no sé si lo citaron. Ah, no, usted no escucha nada.
5: No me acuerdo.
6: No, usted no escucha nada, Junior.
5: Mire, también están acelerando los trabajos de mantenimiento de centros educativos de acá, de Sabaneta de Yásica, en Puerto Plata, varios centros educativos. Comunidades de Cabarete y Sabaneta de Yásica, entre 7 de este distrito 1102 del municipio 11001 de Sosúa, el municipio de Sosúa, y la provincia de Puerto Plata. Las autoridades educativas instruyeron acelerar las obras a fin de incorporar al sistema educativo estas aulas de allí. Así que eso está bien.
6: Como usted está hablando de educación, o estamos en educación. Ya la mayoría de las escuelas de la provincia de Puerto Plata le trajeron sus útiles escolares. Se lo entregó el gobierno.
5: Le dieron algo. Yo conozco centros que dieron, por ejemplo, le dieron un pantalón.
6: Al que le dan un pantalón no le dan zapatos.
5: Un pantalón, media, dos cuadernos.
6: ¿Dos qué, Junior?
5: Dos cuadernos.
6: No, hombre, no diga eso.
5: Una fundita que trae una regla. Un lápiz y un sacapunto y una borra.
6: Ay, Dios mío, pero Dios.
5: Hay otro que le daban los zapatos y le daban el pantalón. Y no le daban agua a la mochila.
6: Hay uno que le dan los zapatos y no le dan más.
5: Le daban dos o tres cosas a cada uno y ya con eso resuelve. Entonces, y lo duro del asunto es que se lo dieron después que los padres compraron los útiles.
6: Eso es lo que yo iba a decir. Entonces esto llega ya a última hora. ¿Para qué ya mandan eso a última
5: hora? No sé,
6: porque eso deben prepararlo.
5: Para que le llegue,
6: antes de iniciar el año escolar.
5: Y es la pena que los muchachos no quieren esa mochila, la mayoría.
6: Para cuando se inicie el año escolar, ya los muchachos tengan todos sus útiles escolares.
5: Le ponen grandote. Ministerio de Educación de la República Dominicana.
6: ¿Y entonces, para qué?
5: Los muchachos cuando van a la escuela. Dice, por el que ve que yo tengo esta mochilita que dice el Ministerio de Educación, entiende que yo no tengo ni para comprar una mochila. Pues también ponga el Ministerio de Educación, pues ponga un sellito por algún lado, que no sea tan
6: grande. Eso es la promoción de ellos, señor. Ay, Dios.
5: Mire, hablando de educación, igual, la Regional 11 estuvo socializando resultados de pruebas diagnósticas del primer ciclo de la secundaria. Ahí estuvieron realizando la jornada de socialización, análisis de los resultados de las pruebas diagnósticas aplicadas a estudiantes del primer ciclo de nivel secundario correspondiente al inicio del año escolar 2026-2027. Así que ahí está. Educación regional está muy activa, ha estado trabajando mucho en estos días. Y también inició el proceso de reestructuración de la Junta Descentralizada Regional. Ahí esto fue en cumplimiento con lo establecido en la ordenanza número 022-2018, el Ministerio de Educación de la República Dominicana. El primer encuentro estuvo encabezado por el director regional de Educación 11, Luis José Sánchez Baldwin, quien ofreció las palabras de apertura y destacó la importancia de fortalecer los mecanismos de participación, transparencia y cumplimiento de las normas que rigen el sistema educativo dominicano, dijo Baldwin. Así que ahí está.
6: Luis José Sánchez trabaja Baldwin. Ese hombre.
5: Sí, el hombre está tirado como debe ser a la calle. Y mire, y Divison Sánchez también en Maimón, hablando un chin también de la alcaldía. Divison Sánchez estuvo avanzando con los trabajos de las avispas para dejar sus calles listas para el asfaltado. Recuerda que se le aprobó un asfaltado y ahí estaban ellos fajados ahí en las avispas, preparando el terreno para que el asfalto, cuando llegue, inmediatamente se dé. Recuerda que el...
6: Maimón entero lo han asfaltado.
5: No Maimón entero, pero sí gran parte de Maimón. Decía el ministro de Turismo, David Collado, que se dieron unos ciento cuántos millones fue de pesos se van a dar para este asfaltado de Maimón, para que Maimón sea asfaltado en gran parte.
6: Pero aquí una vez... Termina, Junior.
5: No, también eso...
6: Pero aquí una vez yo escuché que se habían destinado, qué sé yo, cuántos millones para el asfaltado de tres calles principales de Puerto Plata y nunca se hicieron.
5: Bueno, hay que preguntarle a los encargados de eso.
6: Entonces yo no entiendo. Y el centro histórico está totalmente deteriorado. ¿Y por qué el señor David Collado no destinó unos milloncitos para que se le remozara el centro histórico de Puerto Plata?
5: Se tiraron unos chelitos para eso. ¿Eh? Se tiraron unos chelitos, porque yo no sé qué pasó ahí.
6: Ajá, pero lo que le estoy diciendo es, ¿dónde están? ¿Quién lo tiene?
5: Ah, yo no sé. Yo ni han sé. Ajá. Mire, el destino de Sosúa participará también por primera vez en la Bolsa Turística del Caribe, la BTC 2026. Sosúa, Cabaret y Sabaneta de Yasi, que se va a reunir para proyectar sus atractivos turísticos ante compradores y profesionales nacionales e internacionales. Así que ahí está esta actividad. El 30 aniversario será 22 al 24 de octubre de 2026, ¿oyó? En las instalaciones del Hotel Dominican Fiesta en Santo Domingo. 22 al 24, dije, ¿verdad? De octubre.
6: Este mes.
5: ¿Usted sabe que yo estaré allá?
6: ¿Estamos para allá?
5: Sí.
6: ¿Me invitaron?
5: Claro, yo soy parte de lo que estaremos ahí.
6: Del animador,
5: No, nosotros estaremos, yo seré parte de lo que estaremos ahí en ese asunto. Yo
6: pensaba que usted era el animador de eso.
5: No,
6: el maestro de ceremonia.
5: Estaremos allá compartiendo con ellos. Yo estaré en Santo Domingo, para que ustedes sepan que no voy a estar aquí esos días. Yo voy a estar en Santo Domingo desde el día 20 hasta el 24. Porque el 20 es el Premio Nacional de Turismo, una actividad que se da allá en Santo Domingo, de nuestro amigo Luis Severino, quien es el organizador de esta actividad. Entonces, allá en Santo Domingo nosotros vamos a compartir con esta gente allí.
6: Eso está bien.
5: Estos Premios Nacional de Turismo. Entonces, de ahí, entonces el 21 no hay nada, pero ese día entonces habría que montar lo de la feria. Como yo voy a estar en la feria, voy a estar en el montaje el 21 y el 22, arranca la feria el 22 al 24. O sea que yo no puedo venir el 21 para acá para volverme ahí el 21 de la noche, de madrugada.
6: Se quedará para allá.
5: Entonces, del 20 al 24, el 20 me voy ya después, ya en la tarde, como a las 2 de la tarde, porque la actividad es a las 8 de la noche. Entonces me voy a las 2, llego allá como a las 6, bañito, cambiado, y después de ahí cojo para allá.
6: Se ve bien. Sarita pidió a su equipo, Sarita, los Atléticos de Puerto Plata. Una vez más quedaron en el limbo. Ay, Dios mío, los Atléticos.
5: Pero cancelaron algo que venía a hacer, que los Atléticos, no sé qué equipo, que iban a hacer una demostración, una
6: vaina. Pidieron, no sé qué pasó.
5: Iban a hacer una exhibición. ¿Qué pasó con la exhibición?
6: Un juego de pretemporada. Ya comienza también.
5: Se comprometieron que a los juegos de temporada, que van a ver si hacen un par de jueguitos.
6: Pero
5: de
6: ya, ¿cuándo lo van a hacer? Porque la temporada de beso de invierno comienza el día 15.
5: En la temporada. En la temporada van a tratar de traer algunos juegos.
6: Algunos juegos en la temporada. Sí. Bueno, ojalá que lo traigan. Si es que le permiten los dueños del estadio de Puerto Plata.
7: Espero que la nueva administración le permita jugar siempre.
6: No. Si es que le permiten los dueños del estadio de Puerto Plata.
5: Y Lidón, porque Lidón también es roca izquierda.
6: Bueno, pero no, eso es otra cosa, que ellos quieran traer su equipo para acá. Uh-huh. Ahí que está el problema.
5: Pero vamos a ver. 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
6: Bueno, entonces son lo que hicieron posible que nosotros lleguemos hasta sus hogares por el día de hoy con este espacio La Mañana Caliente, que se transmite todos los días por esta estación 97.3 FM, La Voz del Atlántico, del grupo Baduy. Señores, ya finalizando, Junior, ¿usted tiene algo por ahí?
5: No, ya.
6: Bueno, entonces, señores, nosotros los invitamos a que no muevan su dial de ahí, que nos sintonicen el próximo lunes a partir de las 7 de la mañana, porque ahora se monta el que más sabe de música, el negrito DJ Bla.
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en este viernes, fin de semana, marcando 9 el calendario. 9. 9 del mes número 10. Meses de octubre, santo Dios, esto va rápido, señores. Ya a esta hora de la mañana, las temperaturas se encuentran en unos 29 grados Celsius. Para el resto de la mañana se esperan temperaturas entre 24 grados Celsius máximo. Digo, mínimo. Mínimo de 24 grados Celsius y un máximo de 32 grados. Esto quiere decir, nos da un índice de que tendremos una mañana y una tarde calurosa. Así que ingerir bastante líquido, bastante agua preferiblemente. También ropa fresca y cogerlo suavecito, porque el calor en el día de hoy va a estar, como decimos en buen dominicano, a flor de piel, digno de un fin de semana, pero arrollando ni

Saludando a mi hermano Rafi. Si lo ven por ahí, me lo saludan. Dígale que el negro le manda saludos. Ese es de lo mío personal. Así que para mi pana full Rafi, el cotorreo encendido, activo como siempre, con las rayos de Puerto Plata 90.

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0: Síguelo ahí, negro, síguelo ahí. Que llegó el fin de semana de Chupe Chupe.
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0: Santo Dios.
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0: Metiendo mano a esta hora en este fin de semana.

0: temperaturas se mantendrán en ese estilo, así que ya usted lo sabe, manténgase tranquilito, porque el calor estará insoportable en el día de hoy.
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0: 809-586-2960, conexión conmigo, conexión con tu negro. Yo sigo encendido, lo mejor de la música lo tiene el negro. Es el flow de Luis Rafael. Luis

0: Isabel de Torres. 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
1: 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Entiendo, bueno, esta hora tu negro DJ Black. Por lo menos al final, algunas informaciones. Y comenzamos con la temperatura en este momento, una temperatura en unos 32 grados Celsius. Ya para el resto de la tarde de hoy se esperan temperaturas entre 24 grados Celsius mínimo y un máximo de 32 grados. Una sensación térmica de unos 34 grados Celsius a esta hora de la tarde. Y nos conectamos con algunas informaciones, y es que un hombre identificado como Ángel Luis González, de 44 años, conocido como Piro, Caco de Muñeca, murió mientras recibía atenciones médicas luego de resultar herido de bala durante un presunto enfrentamiento con agentes de la Policía Nacional. Ocurrió la noche de este jueves en San Juan de la Maguana. De acuerdo con el informe policial, González buscaba, mediante la orden de arresto número 1613-2026, por su presunta participación en un asalto cometido contra una mujer, a quien habría despojado de 40 mil pesos en efectivo y un teléfono celular. Continuamos con las informaciones y nos vamos a Santiago, donde una mujer que llevaba varios días desaparecida fue encontrada por la policía en una vivienda en el sector Baracoa, en Santiago, donde presuntamente la mantenía encerrada contra su voluntad. El rescate se produjo ayer jueves, luego de que familiares de Yanira Beltré Alcántara acudieran a las autoridades para denunciar que no habían de su paradero, que no sabían de su paradero desde el pasado 2 de octubre. Así van las informaciones al cierre de este viernes 9 de octubre 2026. Y nos vamos a Chile. Lluvias torrenciales en Chile dejaron inundaciones que en las imágenes en redes sociales nos tienen impactado. Con alerta roja en varios barrios, reportaron personas atrapadas en vehículos, transporte público y universidades, aunque no hay heridos hasta el momento, según las autoridades. Pero las imágenes que se observan, tanto en noticieros locales como en redes sociales, lo que está pasando en Santiago de Chile es bastante fuerte, con los torrenciales aguaceros. Mis amigos, feliz fin de semana. El lunes a partir de las 9 de la mañana a través de la 97.3, la Superestación y la voz del Atlántico, se monta tu negro DJ Black y el reventón de la mañana.
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0: Buenas tardes, amigas y amigos. Bienvenidos sean todos a un espacio más de Hablemos de Salud. Esta tarde estaremos conversando con el doctor Nelson Lantigua, quien es cardiólogo y que tiene su consultorio en la clínica Gregorio Hernández. También nos acompaña el doctor Anulfo Suero, quien es internista. Tiene su consultorio el 204 en la clínica Gregorio Hernández, y usted lo puede localizar en el 809-244-4304, en horario de lunes a viernes de 10 a 12 y de 3 a 5 de la tarde. Un servidor de ustedes, Isidro Almonte, les estará acompañando durante toda esta hora, que estaremos conversando con ustedes acerca de los infartos agudos al miocardio. Ese es el tema que tenemos preparado en el día de hoy para todos ustedes. Doctores, bienvenidos a Hablemos de Salud.
1: Buenas tardes, Isidro, así como nuestro invitado, y a todo el pueblo de Puerto Plata y más allá donde se escucha esta emisora. Pues hoy tenemos un invitado especial. Como dijo Isidro, es el doctor Nelson Lantigua. El doctor Nelson Lantigua es toda la institución en el área de la cardiología acá en nuestra provincia. Incluso aquí le tienen un sobrenombre al doctor Lantigua, le dicen el doctor Corazón. Él tendrá que explicar por qué es que le dicen así, pero así le dicen en Puerto Plata mucha gente. Buenas tardes, doctor Lantigua.
2: Buenas tardes, doctor Suero. Buenas tardes, Isidro Almonte. Pues sí, estamos aquí, ¿no?, tratando de decir algunas cositas, algunos tips sobre un tema que es muy apasionante. Y nada, somos todos de ustedes para responder a los amables radioescuchas sobre un tema que siempre es noticia.
0: Antes de que empecemos a hablar del tema que nos ocupa en la tarde de hoy, doctor, dele el teléfono a la gente que nos escucha.
2: Ah, el teléfono del consultorio, sí, es el 809-586-8100 en la clínica doctor Gregorio Hernández.
1: Vamos a aprovechar y a sacarle ventaja a la presencia del doctor Lantigua aquí en el día de hoy. Y es el tema del que vamos a hablar esta tarde, infarto agudo del miocardio. Pero la gente se pregunta, ¿y qué es eso del miocardio? Un infarto al miocardio. Vamos primero a preguntarle al doctor Lantigua qué es lo que es el miocardio en el ser humano.
2: Sí, sí. Tomamos desde el punto de vista etimológico de la palabra miocardio, está dividido en dos partes. Mio significa músculo y cardio, corazón. Es el músculo cardíaco. Por eso se habla todo lo relacionado al músculo cardíaco se refiere como miocardio.
1: Bueno, entonces a propósito del tema, que es un infarto al miocardio, ¿en qué consiste eso de infarto al miocardio?
2: Sí, infarto al miocardio quiere significar una pérdida súbita de la irrigación sanguínea en un área determinada del corazón. Sobre todo es una interrupción de la circulación coronaria en un área específica del corazón. Allí se produce un evento en donde cesa el aporte de nutrientes, de oxígeno a esa área del corazón, y por eso esa área dañada, vamos a decir, se llama infarto, igual como si sucediera en el cerebro. En este caso sería un infarto cerebral, pero en el caso que nos ocurre es un infarto al miocardio. Etimológicamente la palabra infarto significa eso, o sea, una pérdida de la circulación en un tejido determinado del organismo. Así que eso viene siendo un infarto al miocardio, o sea, una pérdida súbita de la irrigación sanguínea en un área del corazón.
1: Siempre se han ligado al corazón y se mencionan unas arterias que son las arterias coronarias. La gente se pregunta, ¿cuáles son las arterias coronarias? ¿Qué tienen que ver con el corazón o qué tienen que ver con el tema del infarto.
2: Sí, las arterias coronarias son las arterias especiales que tiene el miocardio, que son están hechas, ¿no?, para que se transporte la sangre oxigenada dentro del corazón, exactamente, para que el corazón ejerza su función. Estas arterias tienen una característica importante que no se ve mucho en otros órganos, y es que estas arterias son superficiales. Por eso que cuando ustedes ven una foto o un dibujo de un corazón, ven que ustedes van a notar que las arterias se ven dibujadas, o sea, el árbol coronario se ve dibujado en la superficie del corazón, porque el corazón no tiene arterias dentro en lo profundo del miocardio, del músculo, sino van por arriba, superficiales. Parece que eso lo hizo Dios para que los médicos, cirujanos cardiovasculares, pudieran trabajar más fácil en el corazón, en la reparación del mismo.
0: Doctor Lantigua, escuchándolo a usted hablando tan detalladamente de todos estos procesos que sigue el corazón, ¿cuáles serían entonces los factores de riesgo para un infarto al miocardio?
2: Mira, los factores de riesgo son varios, son muchos, pero hay algunos que son muy puntuales. Ya eso está determinado. La población debe conocerlo, debe decírsele, porque hay riesgos cardíacos, factores de riesgo cardíaco que son mayores y hay otros que son menores. Pero los factores de riesgo más importantes son el tabaquismo. Por eso nosotros debemos luchar tanto contra el tabaco, contra el uso del tabaco, ¿no?, en sentido general, por lo dañino que es a la salud del corazón. Tenemos también el colesterol, la dislipidemia. O sea, los pacientes con problemas de colesterol, pues, tienden a obstruírsele las coronarias. Es lo que más bien llamamos una aterosclerosis, porque se forman ateromas. Otro factor de riesgo importante es la hipertensión arterial. La hipertensión arterial está considerada como uno de los factores de riesgo más importante también para la enfermedad cardíaca. Existe también otro factor de riesgo que hay algunos que son modificables y otros que no son modificables. Hay uno que no es modificable, que es el sexo. O sea, nosotros los hombres, por ser hombre, ya tenemos factor de riesgo cardiovascular. Así que nosotros tres que estamos aquí, pues llevamos ese hándicap en contra. O sea, el ser hombre ya significa tener un factor de riesgo. Hay otros factores de riesgo, como son ciertos alimentos, ¿no?, que ya se relacionan, van de la mano con lo que es ya la dislipidemia, ¿no? Pero en sentido general, la hipertensión arterial, el tabaquismo, la ateromatosis, la dislipidemia, o sea,
1: ¿y colesterol alto, la edad y el alcohol tienen que ver con infarto? Por ejemplo,
2: claro.
1: Una persona de 70 años,
2: no.
1: De 15,
2: por sí, ejemplo. No, se sabe que obviamente un paciente a mayor edad más riesgo de infarto al miocardio la tiene. Y el alcohol es otro, pero no es considerado como de los factores de riesgo así enorme, porque el alcoholismo ya es otro subgrupo, ¿no? Pero sí se sabe que una persona que se dedique a tomar alcohol, pues tiene problemas cardíacos si lo toma en exceso, porque tiene hipertensión arterial. Se sabe que el alcohol sube la presión. Y si tú tienes hipertensión, pues de ahí se deriva todo el problema de lo que hemos mencionado. Pero sí, tanto la edad avanzada, por ejemplo, un infarto en una persona anciana, pues conlleva más riesgo que una persona joven. Aunque siempre se ha tendido a confundir que no, que los pacientes jóvenes son... No, lo que pasa en el joven es que tiene menos circulación colateral y podría sucumbir. Pero en sentido general, el paciente viejo de edad es el que tiene más riesgo, porque primero ya es un organismo que no tiene muchas defensas, tiene otras enfermedades colaterales, nunca las enfermedades vienen solas, como decimos, y una persona de 65 años, 60, 70 años, es hipertenso, pero tiene otras cositas más, tiene otras enfermedades agregadas, y por tanto tiene más riesgo que un paciente joven.
0: Regular. En varias ocasiones, doctor Suero,
1: sí,
0: el doctor ha mencionado lo que es la hipertensión arterial. Y en nuestra sociedad muchas personas sufren de hipertensión, pero quizás la terminología no la dominan. Y lo que yo quisiera es que el doctor entonces ahora nos explique, tanto a nosotros como a los amigos que nos están escuchando a través de la 97.3, ¿qué es la hipertensión arterial?
1: Porque estamos hablando para el pueblo.
0: Exactamente.
1: Muchas veces los médicos, pero es un término no muy general, pero...
2: Sí, tienes razón, pero es verdad, porque a veces a pacientes yo le he dicho, ¿de cuándo usted es hipertenso? ¿Qué? ¿Qué usted me dijo, doctor? No, la hipertensión es presión alta. Usted que sufre de la presión alta, es hipertenso. Y eso es bueno, sí, que tú hayas hecho la acotación, porque estamos dirigiéndonos, sí, a un público llano del pueblo que no conoce estos términos así. Con relación a lo que usted hablaba de la hipertensión, es que por eso se dice el enemigo silencioso. Es quizás uno de los factores de riesgo más peligrosos que nosotros tenemos, porque no sabemos cuántas personas andan en la calle, señores, que no saben que son hipertensos. Miren, yo tengo datos. Aquí se han hecho surveys, ¿no? Sobre un estudio del Instituto de Cardiología, el famoso EFRICAR, que es un estudio que se hizo. Este estudio, incluso se han hecho más, pero no, eso lo hicieron médicos dominicanos. Ese estudio hecho por médicos dominicanos, por dominicanos y para dominicanos, acá en el Instituto de Cardiología. Y se determinó en una ocasión que la hipertensión arterial rondaba el 23-25%. Oye, actualmente ya eso ha subido, ya la hipertensión arterial ronda el 35%. Es decir, que donde haya tres personas juntas, una de ellas sufre de hipertensión.
1: ¿Cuántos dominicanos actualmente existen aproximadamente hipertensos de la cantidad que somos?
2: Sí, sí.
1: Para que la gente tenga idea de la cantidad de hipertensos que hay en la República Dominicana.
2: Exactamente. Si ya somos cerca de 11 millones de habitantes, solamente habría que dividir 11 entre 3.
0: Y casi 4 millones
2: de habitantes. Casi 4 millones de personas son hipertensos. Claro, muchos de eso no lo saben.
1: Sí, claro.
2: Pero, y desgraciadamente, la hipertensión, como es silente, la presión alta, no da síntomas, también es asintomática. Esa es otra de las desventajas que tiene la población. Las personas dicen, es que yo no me siento nada, doctor. Es que yo no voy a chequearme porque yo no me siento nada. Y aquellas personas que hacen dolor de cabeza, que hacen mareo, que le duele el pecho cuando se le sube la presión, yo digo que son hasta dichosos, porque el organismo le avisa. O sea, la enfermedad le avisa y va al médico. Pero el que se ha pasado toda su vida con una presión alta y no sabe que la sufre, ese hace su vida normal y hace mucho desarreglo, como decimos, en la calle, ¿no? Y esas personas, pues, están expuestos a todas las complicaciones de la presión alta, sobre todo la insuficiencia renal crónica, que es lo que la gente comúnmente le dicen en la calle, que los riñones se le secaron. ¿De qué murió fulano? No, que los riñones se le secaron.
0: Que de hecho no se secan nada, doctor.
2: No, claro. O sea, eso es una de las consecuencias de la hipertensión, de la presión alta. Y ni qué decir también de la hipercolesterolemia, o sea, del colesterol alto, que también lo produce un trastorno de la presión alta. Pero si no vamos a que este paciente es diabético también, perdón, me faltó decir dentro de los factores de riesgo importantes, la diabetes, doctor Suero, se nos había quedado así la bien, diabetes como uno de los factores de riesgo más importantes, quizás el más junto con la hipertensión arterial. Así es.
1: Hay algo que es importante, por ejemplo, los infartos agudos del miocardio no son frecuentes en personas jóvenes. Cuando nosotros vemos un paciente joven y encontramos que tiene un infarto, ¿en cuáles causas en ese paciente podríamos pensar qué pasaría con ese paciente, vamos a decir, de 20 años aproximadamente de edad?
2: Sí, mire, doctor Suero, antiguamente, cuando yo me refiero a antiguamente es hace unos 30, 40 años, nosotros casi no oíamos el que un paciente joven hacía un infarto al miocardio. Eso era muy raro de verse. Cuando empezó, luego de la, vamos a decir, después de la Revolución de Abril, que vinieron los norteamericanos y los jóvenes de aquí aprendieron los vicios que ellos dejaron, sobre todo con el uso de drogas como la cocaína, empezaron a aparecer en la década de los 70, los 80, infartos en pacientes jóvenes. Y bueno, pues se ha llegado a un punto tal que eso constituía una pregunta de examen, como usted debe saber. ¿Cuál es la causa más frecuente de infarto en pacientes jóvenes? Uso de cocaína. Pero ¿qué pasa? Estos muchachos siguen inventando. Y usted sabe que ahora no es solo cocaína. Por ahí está la famosa juca. Y están los estimulantes sexuales y los estimulantes normales que se usan mucho ahora, que se le llama energizante, entre comillas, pero ellos no energizan nada. Ellos lo que hacen es que te le dan un bombazo al corazón y te producen y te dan una taquicardia, porque básicamente tienen sustancia que aumentan la frecuencia cardíaca. Y obviamente en ese momento tú supuestamente tienes energía, tú estás alerta, pero eso es peligroso. Entonces esos pacientes, esas personas hoy en día están haciendo más infartos. Sabemos de, por ejemplo, de muchachos que han hecho apuesta tomando botella de whisky, de ron, y han caído muertos.
1: ¿Cuál se la toma primero?
2: Exactamente.
1: Cool, como sí, dicen en el pueblo.
2: Hemos visto esos casos. Pero sobre todo con el uso de la juca, estamos viendo muchos pacientes que están apareciendo con problemas de hipertensión arterial, de que se les sube la presión de golpe, y con el uso de estos famosos energizantes, que no vamos a decir nombres comerciales para no hacerle publicidad pública, pero gratis, pero que todos sabemos que también constituyen un factor importante de riesgo en pacientes jóvenes.
0: Estamos hablando esta tarde con el doctor Nelson Lantigua, quien es cardiólogo y que tiene su consultorio en la clínica Gregorio Hernández. Usted, mis amigos, no se muevan de ahí, porque en breves instantes estaremos regresando con todos ustedes en Hablemos de Salud.

0: Ya estamos de regreso en Hablemos de Salud, esta tarde conversando con el doctor Nelson Lantigua, quien es cardiólogo y que tiene su consultorio en la clínica Gregorio Hernández, el 206, y que usted lo puede localizar y hacer sus citas en el 809-586-8100, en horario de 9 a 6 de la tarde, de lunes a viernes. También nos acompaña el doctor Arnulfo Suero, quien es internista, cardiólogo y que tiene su consultorio en la clínica Gregorio Hernández, el 204, y que usted puede hacer su cita en el teléfono 809-244-4304, en horario de 8, de 10 a 12 y de 3 a 5 de la tarde.
1: Muy bien, entonces, como auguramos y pronosticamos, tenemos un programa muy interesante con el doctor Nelson Lantigua, que de por sí es un compañero nuestro de trabajo. Nos place tenerlo en el día de hoy. Y recordarle a los amigos oyentes que pueden llamar si desean y hacer alguna intervención y hacer alguna pregunta si quieren para el doctor Lantigua.
0: Y que lo pueden hacer al 809-586-2960, doctor. Es el teléfono de cabina para que ustedes así se mismo comuniquen con nosotros, para que los doctores les respondan a las inquietudes que ustedes tengan.
1: Entonces, básicamente, comenzamos conversando sobre el infarto agudo de miocardio. Pero para los oyentes que nos escuchan, ¿cuáles son los síntomas de un infarto? ¿Cómo ellos sospechan de que están frente a un paciente que probablemente tenga un infarto? Porque el diagnóstico lo va a dar el doctor, pero ellos van a pensar si tienen que salir corriendo a donde el doctor.
2: Sí, claro. La sintomatología clásica de un infarto agudo del miocardio se caracteriza

0: Es insoportable el dolor, es uno de los dolores más fuertes que hay en la medicina. Tiene su irradiación, o sea, se va, vamos a decir, camina hacia el hombro izquierdo, hacia el brazo izquierdo, hacia el cuello, la mandíbula. Se puede acompañar, o casi siempre lo hace, de una sudoración profusa. Es tanto así que el sudor es un signo muy, muy malo, no solo en un infarto, en cualquier evento clínico que una persona tenga. O sea, nadie debe tener un sudor así por así, si todo el mundo está bien, o sea, si hay una temperatura normal. Pues si el paciente tiene una sudoración profusa, puede acompañársele de náuseas y vómitos, y obviamente puede incluso hasta perder el conocimiento, pero ya eso sería en casos extremos. Pero normalmente el paciente tiene el dolor de pecho, tiene la irradiación hacia donde dijimos, hacia el hombro izquierdo, brazo izquierdo, cuello, parte izquierda del cuello, hasta la mandíbula, y se acompaña de toda esta sintomatología que hemos dicho. Ya hay variantes, pero que no son, que son atípicas, ¿no? Que no son típicas de lo que es la característica del dolor de pecho.
1: Con relación a los laboratorios, ¿cuáles son los laboratorios que se alteran? ¿Qué cosa lo que los médicos quieren ver para confirmar que estamos frente a un infarto agudo de miocardio?
0: Sí, en el proceso del infarto agudo de miocardio, ya hoy en día los médicos cuentan con herramientas como el laboratorio para medir lo que son las enzimas cardíacas. Son sustancias que libera el músculo enfermo, el músculo dañado en ese momento. Y yo recuerdo que las que más se conocían en aquellos años era la famosa CPK, la creatina fosfoquinasa. Pero ¿qué pasa? Que otros estados, ¿no?, patológicos del organismo pueden producirla, pueden elevarla también, la CPK. Luego surge una fracción de la CPK que era más específica. Pero últimamente las que más se valen los médicos y que hoy en día ya son de uso común, que se piden al laboratorio, es la determinación de la troponina, sobre todo la troponina T. Son sustancias que son sustancias enzimáticas, ¿no?, que son medibles por el laboratorio, y el médico le resulta importante como una herramienta para poder hacer el diagnóstico.
1: Usted nos hablaba, doctor, de dolor como característico, como un dolor de pecho, para sospechar de que estamos frente a un infarto agudo del miocardio. Pero ¿puede darse el caso de que hayan infartos que no tengan dolor y que sean un infarto? Y si existe, ¿en cuáles casos pueden presentarse?
0: Sí, se ha visto personas que han hecho infarto agudo del miocardio, se han quedado en su casa y a la semana, a las dos semanas, por un electrocardiograma casual, se encuentra que ese paciente hizo un infarto. Y hay algunos casos clínicos, ¿no?, donde puede darse un infarto sin dolor, sobre todo en los pacientes diabéticos. Los pacientes diabéticos se caracterizan por muchos de ellos

0: hacer infarto, sobre todo de cara inferior del corazón, lo que se llama la cara diafragmática del corazón. Y estos pacientes a veces lo que hacen es un trastorno de digestión, una dispepsia. Y él dijo, no, me puse, parece que algo me cayó mal, y nada, me tomé un omeprazol, me tomé un antiácido y ya me mejoré. Y sin embargo, ese paciente lo que ha hecho ha sido un infarto.
1: Hay algo que es importante y es sobre el tiempo. Muchas veces una persona puede ponerse mal, enfermarse en la calle y ser un infarto, porque el infarto no tiene horario, ¿verdad? Puede ocurrir en cualquier momento. Y puede ser que una persona pueda experimentar un infarto en la calle y que deba de ser auxiliado por otras personas. Es importante el tiempo para ese paciente recibir la asistencia médica en ser llevado. Influye en el pronóstico de cómo le vaya ese paciente, porque puede ser que lo dejen un tiempo o que lo lleven inmediatamente al médico. Tiene importancia el tiempo.
0: Mucha importancia, doctor Suero. Usted tiene toda la razón. Y de ahí que desgraciadamente muchas personas hoy en día no están vivos para contarlo, porque siempre existe en el paciente, sobre todo el paciente dominicano, no hemos dado cuenta, que dice, no, yo me mejoro, eso es algo que me cayó mal, tengo como una penita por aquí, pero vamos al médico, yo me mejoro. Y sobre todo más los hombres, que nos gusta eso, que no queremos ir al médico. Y es un error, porque desgraciadamente esos errores se pagan con la vida. Sí, el tiempo de llegada a la emergencia es sumamente importante, porque mientras más pronto llegue el paciente, más probabilidades hay de que este paciente pueda ser salvado, se pueda evitar su muerte. Mientras más se atiende lo más rápido posible, o sea, administrándosele los medicamentos que hay que administrarle, el oxígeno que hay que ponerle, la aspirina que hay que darle, el analgésico que hay que ponerle, o sea, todo influye. Y sobre todo, algo que debe usarse y que por lo menos antes de la primera, en las primeras 4 horas de un comienzo de un infarto debe administrarse, que es la famosa trombolisis, ¿no? Son medicamentos, son sustancias que se utilizan ya, que se la administran por la vena a los pacientes en un goteo, para, vulgarmente hablando, ¿no?, desbaratarle ese trombo, porque en verdad el paciente lo que ha hecho ha sido una trombosis coronaria, o sea, se ha tapado esa arteria coronaria, no está fluyendo sangre en esa parte, y todo ese tejido que debió recibir irrigación sanguínea, aporte de oxígeno, no lo recibe, está isquémico y por eso duele. Y la trombolisis lo que hace
1: es... A propósito de eso, de trombolisis, que eso es parte del tratamiento.
0: Sí, claro. Sí.
1: O puede continuar hablándonos de trombolisis, no, pero el tratamiento... No. Cuando un paciente llega con un infarto, donde ustedes, los médicos, ¿cuál es el tratamiento que, de manera general, vamos a decir, porque no es a estudiantes de medicina ni a médicos, pero para el pueblo?
0: Sí, no, claro, ya empezamos a hablar de él prácticamente.
1: Exacto.
0: Porque una cosa siempre va de la mano, una va de la mano de la otra. Y ya estábamos hablando prácticamente, sí, del tratamiento. Básicamente estos pacientes deben ser tratados administrándosele sobre todo vasodilatadores coronarios, que hoy en día usamos los nitratos. Se le pone a este paciente se le administra endovenoso, nitroglicerina. El que no la tiene ahí endovenoso, pues por lo menos aunque sea una nitroglicerina sublingual, se la pone en una pastillita de esa debajo de la lengua al paciente para calmarle el dolor de pecho. Hay que ponerle oxígeno porque sabemos que es un órgano que en ese momento hay un área de su órgano del corazón en la circulación que no está recibiendo oxígeno. Estos pacientes debe administrársele, hay quien dicen que deben dársele por lo menos 2 aspirinas y que la mastiquen, o sea, de que el paciente llega con el dolor de pecho, 1 aspirina o 2 y que la mastique. Hay quienes dicen que debe dársele también oral una carga de un medicamento que es un antitrombótico, primo hermano o hermano de la aspirina, que es el clopidogrel, y hay quienes recomiendan que se tomen 3 o 4 pastillas de esas juntas. Yo creo, doctor Suero, usted sabe de eso, que creo que hasta más hay médicos que recomiendan, ¿no? Que el paciente, o sea, una carga como
1: 300 como hablamos, miligramos.
0: Sí, 300 miligramos. Y si un clopidogrel tiene 75, prácticamente 4 pastillas de esas, tomarse oral. Porque se supone que este paciente, lo primero que debe hacérsele es un electrocardiograma. O sea, tú debes primero hacer el diagnóstico. Que eso no lo habíamos dicho. Estamos hablando en el entendido de que ya se sepa que el paciente tiene un infarto. Pero claro, hay que hacer primero el diagnóstico porque hay otros cuadros clínicos que te pueden dar un cuadro parecido y no lo es, en verdad. No es un infarto, sí. Entonces, el paciente lo que debe hacérsele es un electrocardiograma y confirmar que, porque hay signos específicos, hallazgos en el electrocardiograma que te dicen que ese paciente está haciendo un infarto. Pero también tú tienes que unirlo con la clínica, ¿no? Con el dolor y también con las enzimas cardíacas que tú le vas a hacer al paciente. Cuando tú tienes todo eso junto, tú dices, bueno, sí, este paciente tiene un infarto, entonces vamos a seguir hacia adelante siguiendo el protocolo, porque ya hoy en día todo está protocolizado, y vamos a darle esto, vamos a darle lo otro, o sea, lo que estamos mencionando, canalizarlo.
1: Y que ponerle, ese es un tratamiento que es el médico que lo
0: médico recomienda, claro,
1: no es sí. Para que el paciente lo haga, porque el paciente no va a diagnosticarse él mismo, sino el paciente lo que debe de ir al médico.
0: Ir a la emergencia,
1: y el médico entonces es quien hace el diagnóstico de la razón de su dolor.
0: Sí, llamarse al 911 o llevarlo rápido. Exacto, claro, sí.
2: Hay una pregunta que yo no quiero dejar de hacer. ¿Qué es el cáncer? Quizás producto de que los infartos son patología que muchas veces usted ni sabe que la padece. Es que viene la disparidad. ¿Cuál causa más muerte hoy día? ¿Si el cáncer o los infartos?
0: Isidro, yo te voy a responder con esta aclaración. Mira, tanto Suero como yo, que somos cardiólogos, Suero cardiólogo internista, yo cardiólogo puro, que yo no hago medicina interna. Tratamos la primera causa de muerte en el mundo. O sea, la primera causa de muerte en el mundo es el infarto y las enfermedades cardiovasculares o cerebrovasculares, porque ahí incluimos también las enfermedades cerebrales, que no es más también, porque si tú ves lo que ocurre en el cerebro, es precisamente también un infarto, pero en este caso en una arteria cerebral. En este caso estamos hablando del corazón, porque ocurrió en una arteria coronaria. O sea, pero es el mismo proceso. Entonces, nosotros tenemos el no grato privilegio, por decirlo así, no, porque uno no quisiera que nadie se muera. Pero nosotros tratamos la primera causa de muerte todavía en el mundo, en el mundo occidental. Nosotros nos extrañamos porque más personas no acude al cardiólogo, porque más personas no se chequea. Hay que hacer medicina preventiva. Por eso nosotros tenemos una labor importante de orientar a la población, porque la gente le tiene, como dices tú, un temor al cáncer, y es cierto, es temible, pero la gente se sigue muriendo más
2: del corazón.
0: Del corazón, el cáncer. Incluyendo las mujeres. La primera causa de muerte en las mujeres no es el cáncer de mama, que tanto que hasta hay, que se hace hasta semanas, se hace un día del cáncer de mama y ponen un lacito rosado. Oye, no es que no se haga, porque cada enfermedad tiene su día, pero el cáncer se le tiene un terror, como tal lo es, pero el cáncer viene siendo la segunda causa de muerte en el mundo. La primera causa de muerte sigue siendo las enfermedades cardiovasculares, con el infarto agudo de miocardio adelante, ¿no?
1: Bueno, ya llegando al final del tiempo, le voy a hacer dos preguntas juntas para que el doctor nos la conteste brevemente. Una es el pronóstico de los infartos y al final las recomendaciones para las personas para evitar en la medida de lo posible de llegar a un infarto.
0: Sí, mira, a pesar de lo ominoso del cuadro, el pronóstico no es tan terrible como la gente piensa.
1: Pero muchas veces escuchamos que la gente dice, es un ataque al corazón, es un infarto.
0: Un ataque al corazón.
1: Y se ponen la mano en la cabeza, lo aterroriza.
0: Exacto. Pero mira, la mitad de los infartos llegan a la emergencia y de esa mitad, la otra mitad fallece. Lo que quiere decir que un 25%, la mortalidad viene estando por un 25%. Los otros sobreviven si se tratan obviamente a tiempo. O sea que nosotros podemos salvar muchos pacientes, y sabemos que por lo menos un 75% de los pacientes que le dé un infarto no se van a morir. Ahora bien, ¿cómo evitar? Señores, ya hoy en día están las redes sociales. Todo el mundo sabe que hay que llevar una vida sana, que usted tiene que comer bajo de sal, que usted tiene que evitar el estrés, que debe chequearse su corazón, su organismo en sentido general, por lo menos una vez al año, hacerse un chequeo médico general. Nosotros hemos perdido muchas personas y hay que comer sano, vegetales, todo lo que ustedes saben que hoy en día se debe hacer para uno llevar una vida sana, evitar el exceso de la comida, evitar el tabaquismo, evitar el alcoholismo, y en sentido general es una vida, tratar de llevar una vida sana lo más posible. Ese es el principal consejo que yo les doy a la población para evitar que sucedan estos eventos.
2: Agradecer la comparecencia del doctor Nelson Lantigua, que haya estado con nosotros en Hablemos de Salud esta tarde. Nos ha faltado tiempo para seguir tratando todos los temas que yo
1: sé. Habrá que hacer la segunda parte.
2: La segunda parte de este encuentro, doctor. De igual manera, agradecemos al doctor Anulfo Suero, que haya estado con nosotros, quien es parte del staff de este espacio Hablemos de Salud. A ustedes, mis amigos, las gracias reiteradas por la amabilidad de su sintonía. Nosotros nos encontramos en un espacio similar en Hablemos de Salud.

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2: La palabra para hoy en Mateo 11:28. Venid a mí todos los que estéis trabajados y cargados, y yo os haré descansar. 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

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Fuerte terremoto de magnitud 7.7. Sacude a Panamá, un terremoto de magnitud 7.7. Algunos medios hablan de 8. Sacudió este viernes al suroeste de Panamá, a profundidad de 10 kilómetros. Informó el Servicio de Geología de los Estados Unidos. Amenaza de tsunami en varios puntos del Pacífico americano tras terremoto que sacudió Panamá de 7.7. Algunos medios también hablan que es de 8. ¡Wow! 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
1: El saludo para el Chap y toda mi gente de la fábrica de hielo Sara y Papito en Guzmancito. Mari Leo, el super colmado Mari aquí en Guzmancito. Bien compartiendo conmigo el programa. Aquilino Martínez Zucchi, el alcalde de Padre Las Casas, y Aquilino Martínez en Padre Las Casas. El Pupi Show, el Cami Ray. No se pierden ese espacio, mi amigo Chogui, Isabel Vázquez, Israel Cabrera en San Marcos. Disfrutando de la programación excitante de cada tarde, tu tarde musical 97. Chogui el Pache en Villa, Julio en Los Camberos, mi amigo el empanadero. Eddie Reyito de la ruta Puerto Plata Muñoz, el bocano de Táxico Estambar. Los choferes que van rumbo a Gran Parada, Montellano, Sosúa, Cabarete, Río San Juan. Los choferes que se mueven a Jessica, el Coupey. La gente que va rumbo a Maimón, Inverna, Barrete, Santiago. Los choferes que se mueven a La Sabana, Luperón. Los choferes de Guzmancito, El Toro, Cambiazo, Palo Indio y toda esa zona. Siempre con esta radio 97.3, mi gente de Guzmancito. Disfrutando de esta programación, el terremoto de 7.7 sacude a Panamá. El terremoto de magnitud 7.7 dio este viernes al suroeste de Panamá, con profundidad de 10 kilómetros, informó el Servicio de Geología de los Estados Unidos. Amenaza de tsunami en varios puntos del Pacífico americano tras terremoto de 7.7 en Panamá. Que vamos a elevar una oración por nuestros hermanos panameños.
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1: Comienzan a salir imágenes del terremoto de Panamá y las imágenes que se ven en las redes sociales. Afectado mucho este país. Las imágenes que se comienzan a ver son devastadoras. Que elevamos una oración y pedimos al Señor por Panamá. Las imágenes que se ven en las redes sociales, que este terremoto ha causado un gran impacto y mucho daño en Panamá. Señor, tenga misericordia.
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Haciendo el 586-2960. Le gusta mucho a mi amigo Julio en los.

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